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cuando también disfrutamos de la lluvia. Dios envía la lluvia y esperemos, amados, que, bueno, por los momentos es un chis que está cayendo, pero esperemos que no se vaya como a ser fuerte y haya actividad eléctrica, porque ya sabe después lo que sucede, el fluido eléctrico se va, más si está lloviendo en la parte de lo que es en Agua Fría, La Paz, pero vemos, vamos a ver qué pasa. Siempre se lo digo, pues, todo lo que pasa, pasa, todo lo que pasa, pasa porque tiene que pasar. Y no vamos a quitar lo que tiene que pasar. Entonces, vamos a aprovechar bien el tiempo y vamos a leer la palabra del Señor en esta preciosa hora. Vamos a leer la palabra del Señor en el libro de los Salmos, libro de los Salmos 90, una palabra bastante conocida para gloria del mismo. Tú nos has sido refugio de generación en generación. Antes que naciesen los montes y formasen la tierra y el mundo, desde el siglo y hasta el siglo tú eres Dios. Vuelves al hombre hasta ser quebrantado y dices, convertíos hijos de los hombres, ¿por qué habrás creado en vano a todo hijo de hombre? ¿Qué hombre vivirá y no verá muerte? ¿Librará su vida del poder del Seol? Señor, ¿dónde están tus antiguas misericordias que juraste a David por tu verdad? Señor, acuérdate del aprobio o del oprobio de tus siervos, oprobio de muchos pueblos que llevo en mi seno, porque tus enemigos, oh Jehová, han deshonrado, porque tus enemigos han deshonrado los pasos de tu ungido. Bendito sea Jehová para siempre. Gloria al Señor. Tú nos has sido refugio de generación en generación. Padre bendito, gracias por todas tus bendiciones. Señor Jesús, te alabamos y te adoramos, porque tú vives y permaneces para siempre, eterno Dios. Gracias por amarnos tanto y por cada día hacernos, Señor amado, más que vencedores. Gracias a ti por todo lo que nos ha pasado, Señor amado, bueno y malo. Gracias, Padre, ayúdanos cada día a poder entender las cosas de una mejor manera, a recibir cada día, cada cosa que venga, pues esa es tu voluntad en el nombre poderoso tuyo. Amén y amén. Bien, mis amados, ya están abiertas las líneas de Radio Getsemaní para que usted se comunique al 27-72-72-76-99-45-1404. Yo le quiero escuchar a ustedes en esta preciosa hora para que juntos alabemos y glorifiquemos el nombre de Jehová. Solicite su doble. Recuerde que son dos temas por cada uno de los salmistas. Recuerde usted que también es música de júbilo, de música de adoración, casi no se coloca en ese programa, para que usted llame, para que usted escriba y así hagamos una bonita programación. Coméntenos en dónde está en sintonía.

Escuchando de Yulisa Arce, muy bonitos. Por eso siempre me gusta explorar bastante la música que hay en la radio. A veces salen cantos bonitos y a veces no, pero de eso se trata. Mientras no probamos, como dicen por ahí, mientras no probamos, no sabemos a qué sale. Entonces, a mí en lo personal me gusta explorar la música de la radio y hay alguna música que es muy hermosa y después decimos gusta, entonces vamos a colocarla. Si hay otra que decimos de dónde salió, pero bueno. Si no se escucha de esa manera, pues no nos vamos a dar cuenta. Tengo saludos y bendiciones en esa preciosa hora para la hermana Juana Argueta en Valle de Ángeles, La Libertad. Saludos, mi hermano Aldo Jeremías en La Crucita, Santa María, y mi hermana María Antonia en Piedra de Moler, La Paz. Malcolm Contreras, gozo infinito.

0: A través de cada uno de los temas se nos recuerda que siempre, siempre ahí está el Padre para ayudarnos. No es tiempo de rendirse. Avancemos en cualquier tema de nuestra vida que estemos pasando dificultades. En algunas ocasiones, pues, es parte de que se nos pruebe a ver cómo está nuestra fe. En otras, recuerde que son consecuencias de lo que nosotros hacemos. Hay decisiones que los humanos tomamos y muchas veces nos arriesgamos y, bien, cuando tenemos los cinco sentidos en orden y sabemos que si tomamos una decisión en cualquier momento puede haber un fallo, tenemos que reconocer y no estar así como que ya hay que morirse, no, porque nosotros mismos sabemos tomar decisiones y el que anda mal, mal va a acabar. Y la persona que se equivoca, pues de ahí de los errores aprende, pero no todo el tiempo podemos estar llorando y diciendo que, ay, qué prueba, que yo no termino una prueba y entro a la otra. No, hay cosas que usted y yo mismo las provocamos y hay otras cosas que sí vienen de esa manera. Por eso hay que saber discernir realmente a qué pertenece X dificultad que estemos pasando. Gracias a cada uno de los hermanos que siguen en la sintonía de Dobles con Sabor y Alegría. Siga llamando, sigue escribiendo. Me imagino que en alguna zona ya está lloviendo. Dios ha sido bueno, Dios es maravilloso y no como dicen por ahí las noticias, ¿verdad? Que es el gobierno que manda la lluvia, ¿no? Es Dios que se encarga de hacer todo eso. Recuerde que estos meses, por lo general de historia, ha sido así, septiembre, que ya pasó octubre, noviembre, son los meses más lluviosos y entonces, por ende, nosotros ya sabemos esto, que hay que también tomar medidas. Hay lugares donde están habiendo ya hay problemas, inundaciones, deslizamientos. Entonces, ¿qué hacer si usted vive en lugares vulnerables? Favor, tome nota y si llega a rescatarlo y le dicen hay que sacar sus cosas, mire que esto se va a poner peligroso, usted haga caso, obedezca. Lo mismo que le estoy diciendo, obedezca. Las decisiones buenas van a tener buenos resultados y las decisiones negativas, ya sabemos. Entonces, hay que cuidarse siempre, recalcarle, cuide a sus pequeños, cuide a los adultos mayores, porque ahorita es cuando el problema de lo que es la gripe, problemas en los bronquios, es donde se intensifica más debido a los cambios climáticos, pero usted tome nota y cuídese y cuide también a los suyos, porque cuando uno enferma en casa es como que todos estén enfermos. Yo siempre digo así, yo siempre, o es algo que usamos y decimos acá, cuídense, porque una persona se enferma y la persona, ay, me duele el cuerpo, y dice, si supieran lo que yo siento, si vieran, no, al final todos sufrimos, ¿sabe por qué? Porque la persona que lleva la enfermedad ya no va a cumplir con las tareas que tenías y por ende hay que repartírselas entre todos, ¿sí? Entonces a todos nos toca. Entonces por eso es importante que la gente responsable se cuide y así vamos a salir bien. Escuchamos a Reina Enríquez, Cristo, el mejor amigo.
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La tarde con 54 minutos. Josué, el escogido, mi desacuerdo y tú me ves. Gracias a usted por seguir en la sintonía de la 107.1. Una tarde rodeada de mucha lluvia en la ciudad de Comayagua. Agradecemos a Dios por todas sus bondades porque cada día está pendiente de nosotros. Que Dios le bendiga a usted que está en sintonía de la radio, usted que no tiene señal para comunicarse, pero que está muy pendiente de ese ministerio radial Getsemaní, que el Señor le guarde.

0: estamos escuchando ese hermoso doble de Harry Maldonado. El tema, vamos a ver por acá, Harry Maldonado, ese tema, ¿A dónde iré? Y el otro tema muy hermoso que bendecía nuestra vida, que se llama Pentecostés. Damos gracias a Dios por la bella bendición que nos regala de compartir con cada uno de ustedes. Seguimos escuchando las notas de audio. Vamos por acá.
1: Bendiciones, hermanas. Soy Suyapa Soler de Anizales, Esquías. Quiero un doble de Yolet Arrasola.
0: Gracias, mi hermana Suyapa, por estar en la sintonía de Radio Getsemaní. Y estaba viendo por ahí un comunicado que el día de mañana no habrá fluido eléctrico en algunas zonas y zonas que comprenden dónde está el transmisor de Cerro Negro, La Libertad. A quienes se preguntan, hermana Kaylee, el tiempo de oración, ¿qué pasó? No lo vamos a hacer mañana, amados. Estaba viendo que no habrá fluido eléctrico y nos interesa que estén trabajando ambos transmisores. Nosotros le vamos a estar comunicando si lo dejamos para el otro domingo o para el final de mes de octubre. Nosotros le vamos a estar avisando, esté ese pendiente de la radio para que así también participe en ese tiempo poderoso de oración. Vamos a seguir escuchando más de sus notas en esta preciosa hora.
2: Mi estimada hermana, Dios me le bendiga. Así estoy ahorita ya escuchando. No la había estado, hermano, sin usar la radio porque estamos bien energía. Pero ahorita, gracias a Dios, que ya vino la luz y quiero solicitar el tema de las manos que ven Celaya si no ha sonado. En especial, hermana, pues quería pedirle el tema Mi Gloria Está en el Cielo. Y al costo de las más alegres de las manos, bendiciones y feliz noche.

Excelente doble el que estábamos escuchando de Rubén Zelaya, Mi Gloria Está en el Cielo, y el otro tema se llama Ave Peregrina. Cuando usted lo quiera solicitar, se llama Ave Peregrina. Gracias a mis hermanos que nos están preguntando en cómo se llama el tema. Sigo por acá con más de los mensajes. Bendiciones, hermana, me puede saludar a Kaney Díaz, que está escuchándole. Me puede colocar la alabanza a la gran tribulación de Stanislao Marino. Vamos a ver si la persona del 937370 me escribe su nombre y lugar en donde está sintonizando Radio Getsemaní. Así avanzamos con más de los dobles en esta preciosa hora de la noche, para que usted siga escribiendo y llamando cuando se marcan las 7:27 minutos.

Seguimos con el doble de Stanislao Marino, temas La Gran Tribulación y Más Cuando Muera Yo. Y ese tema nos habla acerca de la muerte de quienes mueren en el Señor. Entonces, no hay de qué afligirse si usted y yo estamos preparados. No importa el momento en que la muerte toque nuestra puerta, estamos totalmente seguros de que vamos a un descanso, porque así lo dice la palabra del Señor, que el que muere en él es un descanso, solamente duerme. Entonces cada día hay que seguir preparándose en el ámbito espiritual. Reiteramos felicitaciones para mi hermano Aurelio Cáceres en Agua Blanca, Esquías, que el Señor le bendiga, que el Señor le guarde siempre. Avanzamos, Alex Campos, deseo.

8 de la noche con 5 minutos, escuchábamos a Dizzy Reto y ese doble dime y el otro tema él. Vamos a seguir leyendo sus mensajes. Dios le bendiga, hermana, quiero que me ponga la alabanza, descansa ya. Y vamos a ver por acá, dice la hermana Paula López, aquí en Tutules, San Pedro, a ver, en San Pedro Tutules, en San Pedro Tutules, La Paz. Dios me le bendiga, mi hermana, gracias por estar en la sintonía. Que el Señor le guarde siempre. Por acá nos dice, bendiciones, hermana, me puede saludar a Kaney Díaz, que ya lo habíamos hecho, está escuchándole, me puede colocar la alabanza de la tribulación. Gracias, hermana, me puede saludar la hermana Lilian Maldonado, que también le está escuchando, y quiero la alabanza que me falte todo menos su presencia, muchas bendiciones. No nos dice quién, esta caña o esta caña, no nos quiere decir su nombre, pero bien. Saludos y bendiciones a cada uno de ustedes que están en la sintonía de Dobles con Sabor y Alegría.

rato traía esos dos temas, Autor de Vida y Me Llenas, 8:20 p.m. Si usted desea solicitar su doble, puede seguir comunicándose. Claro que hay tiempo para poder bendecirle. Si quizás estaba lloviendo en horas tempranas, estaba lloviendo en su lugar, pero ya pasó la tormenta, entonces usted puede enviar su mensaje, puede llamarnos y con mucho gusto le vamos a atender. Solo que si ya sonó el doble que usted solicita, se lo decimos, ¿sí? Luego usted opta por otro, es lo único. Y siempre los dos temas del mismo salmista, alabando y glorificando el bendito nombre de nuestro Padre Celestial. Billy Monster, hay un gozo.

la noche con 40 minutos, Keila Miranda, yo sé que él vive y el jinete del caballo blanco. Gracias, mi hermano Nexer, que también nos está enviando por acá el reporte de que no había energía, si no me equivoco, ¿verdad? Que hoy tampoco hubo, porque yo leí que hoy 3 de octubre no iba a haber energía. Mañana no habrá desde las, vamos a ver por acá, déjeme revisar. Vamos a ver acá, desde las 8 de la mañana hasta las 4 de la tarde, bárbaros. Bárbaros los de la energía eléctrica, porque no, de verdad, demasiado, ¿qué le digo? Demasiado luego se está yendo el fluido eléctrico en esta zona donde está el transmisor de Cerro Negro, La Libertad. Es demasiado, de verdad. Y por eso le digo bárbaros, pero ¿qué vamos a hacer? Este es nuestro país, nuestras autoridades, ¿y qué le hacemos? La Biblia nos recalca que cuando gobierna el justo, el pueblo se alegra, pero cuando gobierna el impío, hay problemas. Lastimosamente es la realidad. ¿Qué le digo? Estos temas de... por eso siempre le recalcamos a usted en el momento de elegir a las autoridades, aunque en ese año fue diferente. Todos sabemos lo que sucedió. No fue que las personas eligieron en sí, sino que todos sabemos qué fue lo que pasó. Entonces, qué complicado. Que Dios nos ayude. Entonces, mañana no habrá fluido eléctrico en San Jerónimo, Las Maderas, Fátima, La Cuesta, El Espino, La Laguna, Rancho Grande, Miraflores, Peladerito, San Luis, Amalteca, La Libertad, Ojo de Agua, San Rafael, Corralitos, Loma, Los Alfaros, Los Jardines, El Olvido, La Esperanza, El Tablón, La Soledad, El Plan Grande, San Andrés, Los Anises, Las Lajas, Dulce Nombre, Los Alpes, Cabeceras, Terreritos, Palo de Agua, El Mango, El Malpaso, Minas de Oro, Joya de, ¿qué dice ahí? De Mulas, así, no sé si así es, Joya de Mulas, así dice ahí, San José del Coyolar, El Hielo y Quebrada María. Y por supuesto, donde está el transmisor de Cerro Negro, no habrá fluido eléctrico a partir de las 8 de la mañana, 7, que aproveche a comunicarse en las horas tempranas con el hermano Francisco de las 5 a las 8, porque de un momento a otro la radio sale del aire, pero acá siempre está trabajando. Eso sí, siempre le digo a la audiencia, cuando usted no escucha la radio por frecuencia 107, entonces quien tiene acceso a internet puede buscarla, puede googlear www.radiogexemaníahn.com, y así, si usted tiene acceso a internet, usted puede escuchar Radio Hexemaní. Entonces, le invitamos a mis hermanos para que si hay acceso a internet puedan escuchar la radio a través de www.radiohexemaníahn.com. Y hay otros hermanos que les va bien porque la escuchan, aunque se vaya en Cerro Negro, escuchan la radio con el transmisor de Agua Fría La Paz. El otro día estaba escuchando una hermana y no había fluido eléctrico en esa zona, y me dice, no, hermana, me dice, yo estoy escuchando la radio, porque alguno los abarca. Pasa que cuando un transmisor no trabaja, como que el otro agarra más potencia. Entonces, así es, mañana no habrá fluido eléctrico en estas zonas que mencionamos, a partir de las 8 de la mañana hasta las 4 de la tarde. Mi modo, ¿qué le vamos a hacer? Entonces, como se lo decía también, por eso el tiempo de intercesión tampoco se realiza mañana, porque queremos hacerlo un día que no haya ese problema de el fluido eléctrico. Vamos a avanzar con más en esta preciosa hora y vamos a escuchar a Gladys Muñoz, Yo Solo Espero Ese Día.

0: noche en punto, las 9 de la noche en punto, solamente nos queda una hora para seguir disfrutando de más de los dobles. Y escuchábamos a Wilman Camposeco y ese doble, yo estoy contigo y una nueva sonrisa, y es que Él está con nosotros, el Señor siempre, siempre estará con nosotros en donde quiera que vayamos, así de que no estemos tristes, no estemos afligidos, porque tenemos un Dios de poder que siempre va a estar dispuesto a defendernos, ¿sí? En donde quiera que nosotros vayamos, si el enemigo quiere hacer de las suyas, Dios no se lo permitirá.
1: Ajá,

iniciamos con ese tema Descansa Ya, que ya ratos lo habían solicitado, pero luego me acordé que me lo habían pedido. Y para las personas que están conectadas por internet, lo escucharon dos veces. Lo que sucede es que se fue el fluido eléctrico en Agua Fría, La Paz, más o menos por unos 4 minutos, si no me equivoco. Entonces, por eso volví a colocar el tema, porque vía frecuencia no lo estaban sintonizando, por esa razón. Pero gracias a Dios que ya regresó el fluido eléctrico, y eso es importante porque seguimos gozándonos en esta preciosa hora. Vamos a escuchar a Ned Moreno, Corazón de Piedra.

Señor, aunque en esos momentos que no tengo fuerzas, en la adversidad, en la soledad, Señor, yo declaro, Señor, que

0: Gana un doble de Oscar Mejía, Papito Dios y otra. Vamos a ver por acá, soy Julio Cruz desde Ojo de Agua. Saludos cordiales y muchas bendiciones. Gracias ahí a mis hermanos que siguen en la sintonía de la 107.1, mi hermano Julio Cruz en Ojo de Agua, Comayagua. Dios me le bendiga grande y abundantemente. Escuchábamos a César Darío, soy un bendecido y la luz es Jesús. Radio Getsemaní proporcionándole a usted los dobles que bendicen su vida, y qué bueno es saber que hay una audiencia que siempre está pendiente de la radio, días en los cuales los oyentes deciden interactuar bastante con el locutor y días en los cuales de igual manera el oyente más prefiere escuchar que llamar. Entonces todo es válido, siempre se los he dicho. Hay momentos donde soy de las personas que siempre me gusta comprender a los demás. Hay momentos donde andamos con buenas vibras, hay momentos donde andamos felices, queremos compartir con los demás, pero así hay momentos también donde de igual manera llega la calma, llega la tranquilidad, y eso es bastante importante porque somos seres humanos y lo más hermoso es cuando nos comprendemos, cuando la comprensión es la más importante en todos los aspectos de nuestra vida. El comprendernos los unos con los otros nos llevará a cosechar grandes frutos, ya sea en el ámbito laboral, que nos comprendamos, en el ámbito espiritual, las personas en el ámbito, si están casadas, en, ¿cómo le, no sé qué ámbito le llamaría, ámbito de familia? Entonces, o de padres a hijos o viceversa, cuando hay comprensión es lo más importante. Pero si eso está fallando, desde ahí andamos mal. Entonces siempre me gusta mencionarlo, hay, por ejemplo, hay programas donde los oyentes deciden colocar toda la música, ya sea hasta de 5 horas, 4 horas, las horas que estemos, y ellos deciden colocar sus dobles, o ustedes, mejor dicho, pero en otras ocasiones nos toca a nosotros y ustedes disfrutan, y eso es lo más hermoso. Vamos a avanzar, por aquí nos decían Papito Dios y el otro tema, vamos a ver por acá. Vamos a ver por acá, Papito Dios, y el otro tema era, vamos a ver, solamente esa me dijo, y voy a buscar entonces por acá, a ver que, con qué otro tema le complemento para que usted pueda escuchar su doble. Y el otro tema sería, vamos a ver por acá, sería que Jesús yo te pido sería el otro tema. También por acá nos dice, buenas noches, hermana Kaylee, quiero un doble de Marcos Witt, tú y yo. El otro tema, danzaré, cantaré, saludos desde Choloma, atentamente el hermano Wilmer Vázquez, saludos. Mi hermano Wilmer Vázquez hace tiempos que no se comunicaba, dobles con sabor y alegría, pero que Dios me le bendiga, yo sé que siempre escucha y a veces pues están ocupados trabajando o a veces no quieren llamar, entonces es válido. Saludos a todos, bendiciones.
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Así como todo lo que tiene un inicio, también hay un final. Agradezco a Dios por la oportunidad que regala de hoy día, sábado 3 de octubre, cuando ya prácticamente estamos en las 10 de la noche. Vamos a ver si no nos cortan la señal para poder hacer la oración final. Amado Dios, tú que vives y permaneces para siempre, gracias te damos por todas tus bendiciones, mi Rey bendito, porque tú eres fiel, porque tú has sido bueno y lo sigues siendo con cada uno de nosotros, mi Rey bendito. Hoy te pido, Señor Jesús, que cada día nos ayudes a caminar de la mano contigo, Padre eterno, que cuando, Señor Jesús amado, venga el tropiezo, venga la dificultad, recordemos que en ti somos más que vencedores. Gracias, amado Rey, porque tú vives y permaneces para siempre. Bendice grandemente toda la audiencia. Señor, cúbreles con tu santa presencia. Ahí donde hay una necesidad, Padre, extiende tu mano de poder, sana aquel corazón herido, Señor Jesús amado. Aquella alma triste, Padre, aquel hombre, aquella mujer que no haya que hacer, que quizás, Señor amado, se encuentra atribulado. Te pedimos, Señor Jesús, que tú lleves esa paz inmensa a su corazón y a su mente. Ten misericordia de la humanidad, Padre eterno. Aquellas personas que no te han buscado, Señor Jesús amado, pedimos que las atraigas a tu camino en el nombre poderoso tuyo. Gracias, mi Rey amado, por amarnos tanto. Amén y amén. Así es de que muy buenas noches. Será el próximo sábado, si el Señor así lo permite. Y que Dios cubra su vida, que Dios le guarde, ande con cuidado. Sí, le digo que ande con cuidado porque ya inició la semana morazánica, que le llaman, ¿verdad? Entonces, ande con cuidado usted que va a salir a hacer sus viajes. Siempre cúbrase con la misericordia del Señor. Pídale al Padre cobertura antes de salir y que guarde su entrar y su salir. Buenas noches.

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Bendiciones, bendiciones para todos nuestros hermanos, para todos nuestros amigos en esta preciosa mañana del día domingo 4 de octubre. Tenemos las 5 con 8 minutos aquí en su programa Domingo de Gozo, Domingo de Bendición. Comparto con usted la lectura de la palabra, la cual encontramos en el libro de Mateo, en el capítulo 24. En el nombre del Padre, del Hijo y del Espíritu Santo. Su letra dice así: y estando Jesús en el monte de los Olivos, los discípulos se le acercaron aparte diciendo: dinos, Señor, ¿cuándo serán estas cosas y qué señal habrá de tu venida y del fin del siglo? Respondiendo Jesús les dijo: mirad que nadie os engañe, porque vendrán muchos en mi nombre diciendo: yo soy el Cristo, y a muchos se engañarán. Y oiréis de guerras y rumores de guerras. Mirad que no os esturbéis, porque es necesario que todo esto acontezca, pero aún no es el fin. Porque se levantará nación contra nación y reino contra reino, y habrá pestes y hambres y terremotos en diferentes lugares. Y todo esto será principio de dolores. Entonces os entregarán a tribulación y os matarán, y seréis aborrecido de todas las gentes por causa de mi nombre. Muchos tropezarán entonces y se entregarán unos a otros y unos a otros se aborrecerán. Y muchos falsos profetas se levantarán y engañarán a muchos. Y por haberse multiplicado la maldad, el amor de muchos se enfriará. Mas el que persevere hasta el fin, este será salvo. Y será predicado este evangelio del reino en todo el mundo, para testimonio de todas las naciones. Y entonces, sí, ahí vendrá el fin. Bendice la palabra, guárdala y atesórala. Padre Celestial, gracias por este nuevo día que tú nos has permitido levantarnos, estar aquí frente a este micrófono. Disfrutar de este nuevo día que tú nos has regalado. Gracias por todo lo bueno que tú eres con cada uno de nosotros. Pedimos como siempre la bendición especial para todos los que hacemos posible Radio Getsemaní, a la gerencia, a cada locutor, a cada predicador, a los guardianes, a cada coordinador. Señor, bendice. Bendice a todos, Padre. Bendice a cada ofrendante, bendice a cada oyente, a todos los que ama este ministerio de radio, que tú bendición especial sea para cada uno de ellos, Señor. Guárdalos, cuídalos, donde quiera que se encuentren. Provee, Padre. Sana, resuelve. Todos aquellos, Padre, que son parte de la gran familia Getsemaní, todos aquellos que son amantes de esta radio, Padre, te pedimos, Señor, que tú puedas bendecirles, tú puedas guardarles, tú puedas multiplicar, Padre. Puedes resolver todas sus necesidades. Mira la programación de la radio, Señor. Esto es precioso día, domingo 4. Sé tú el centro de todo. Que todo lo que se dé aquí en la radio tenga ese aroma, ese sabor a ti, Señor, esa presencia tuya. Llega a cada corazón, Señor, donde quiera que se encuentre, a través de la programación de la radio. Quédate aquí con nosotros, o siempre vive aquí con nosotros, Padre. Nuestro corazón, nuestro ser, nuestra vida. Permite que nosotros también estemos en ti, Señor. Ser uno en el Espíritu. De esta manera nos ponemos en tus manos, Padre, creyendo que tú siempre estás aquí con nosotros. Amén. Quiero invitarle a usted para que sea parte de la programación de la Getsemaní, comunicándose a través del 27-72-72 o entre a través de la programación de la radio. Quédate aquí con nosotros, o siempre vive aquí con nosotros, Padre. Nuestro corazón y nuestro ser, nuestra vida. Permite que nosotros también estemos en ti, Señor. Ser uno en el Espíritu. De esta manera nos ponemos en tus manos, Padre, creyendo que tú siempre

Esperamos que la programación de este día sea de mucha bendición, de mucha edificación para su vida personal. Que la señal de la radio toque sus vidas, toque sus corazones. Hay una transformación verdadera en su ser. Vamos a escuchar este canto bonito del dúo Nazaret. Jehová es mi pastor. Bendiciones, bendiciones para ustedes.

avanzando, avanzando en el tiempo. Ya tenemos las 5:26 aquí en su programa. Domingo de gozo, domingo de bendición. Tengo saludos para nuestra hermana María Ángela Santos, ya disfrutando de la programación de la Getsemaní ahí en la comunidad de Horcones. Horcones, San Juan La Paz, Dios le bendiga a toda la familia en casa, a sus nietos, su hija Wendy Jiménez. Bendiciones para todos. Gracias por estar conectados a la señal de que bendice a Radio Getsemaní. Tengo también saludos hasta Piedras de Molera y municipio y departamento de La Paz. Saludos para mi hermana Adriana Scarlett Ávila Pacheco. Dios le bendiga. Dios le guarde siempre. Hoy está celebrando su día de cumpleaños nuestro hermano, nuestro amigo Petronilo García. Un saludo es hasta la comunidad de Vallecillos, al municipio de La Paterica, Francisco Marazán. Dios bendiga la vida del hermano Petronilo García. Que este día sea un día lleno de gozo, de agradecimiento con Dios, mucha felicidad en su corazón. Que la pase bonito ahí, rodeada del amor de toda la familia, los parientes, la gente bonita que le quiere mucho. Que este día esté lleno de mucha felicidad en su corazón. Padre Celestial le dé muchos años más de vida, llenos de prosperidad, llenos de la bendición del Creador. Aquí en Radio Getsemaní le deseamos a nuestro hermano Petronilo García, le deseamos un feliz, feliz cumpleaños. Que la pase recte bonito en este día especial, día de su cumpleaños. Felicidades. También hasta allá el municipio de San Pedro de Tutule, el departamento de La Paz, ya está nuestro hermano Francisco Martínez Vázquez, también disfrutando, ya celebrando su día de cumpleaños, ahí rodeado del amor de la familia. Dios le bendiga, hermano Francisco Martínez, que la pase bonito en este día, el día de su cumpleaños. Ahí rodeado del amor de la familia, los parientes, la gente bonita que le quiere mucho. Este día está lleno de mucha felicidad en su corazón. Dios le bendiga, hermano Francisco Martínez Vázquez, aquí en Radio Getsemaní también le deseamos. Deseamos un feliz, feliz cumpleaños, que la pase requete bonito en este día especial, día de su cumpleaños. Felicidades. Más adelante escuchamos canto de cumpleaños para saludar a los cumpleaños de este día. Día 4 de octubre, domingo. Saludos a Tocotes Caídos, al municipio de San Jerónimo. Saludos y bendiciones para mi hermana Fanny Escalante. Dios le bendiga. Y saluditos también para nuestro hermano Alberto Moreno, hasta Horcones, San Juan La Paz. Dios le bendiga. Dios bendiga a la familia. Y vamos a escuchar este canto que nos solicitó nuestra hermana María Ángela Santos. De Lida Rosa, La Palmera.

Salud, salud y bendiciones para nuestra hermana María Elena Galeas. Un saludo es hasta la ciudad de La Paz. Dios le bendiga. Bendiga la vida de mi hermana María Elena Galeas, a toda su familia. Bendiciones. Gracias por ser parte de la gran familia Getsemaní. Dios le bendiga siempre. También tengo saludos para mi hermana María Olivia Dubón. El saludo es hasta allá la comunidad de Chahuitío, ese municipio de Rosario. Bendiciones, bendiciones, hermana Olivia Dubón, nuestra hermana, nuestra amiga, la coordinadora de actividades de ofrenda de ese lugar de Chahuitío. Dios le bendiga siempre. La unción y la bendición de nuestro Padre Celestial sea con usted, hermana Olivia Dubón. Bendiciones. Y saluditos, saluditos hasta la comunidad de Buenos Aires, al municipio de San Jerónimo. Saludos para mi hermana Zaida Guerrero Bonilla. Dios le bendiga. Tengo también saludos, saludos para mi hermana Juana Martínez, hasta la comunidad de Vallecillos, al municipio de Lepaterique, el departamento de Francisco Morazán. Que Dios le guarde. Vamos a escuchar este canto bonito de Óscar Ovidio. Allá en Los Olivos, así te

Pasando en el tiempo a las 5:51 aquí en su programa Domingo de Gozo, Domingo de Bendición. Tengo saludos para nuestra hermana Leonarda Doblado. El saludo es hasta la comunidad de La Joya del Blanco, al municipio de Minas de Oro. Bendiciones, bendiciones, hermana Leonarda. Bendiciones a toda la familia en casa. Saludos, saludos hasta este municipio de Comayagüez. Saludos para nuestra hermana Ruth Noemí Rudesno Martínez. Dios le bendiga. Gracias por ser parte de la gran familia Getsemaní. Bendiciones a toda su gente en casa. También saluditos, saluditos para nuestra hermana Emma Rosa Zelaya Martínez. Saludos es hasta esta ciudad de Comayagua. Bendiciones, hermana Emma Rosa. Que Dios siempre esté bendiciendo su vida. También saludos hasta la Ciénaga, el municipio de La Libertad. Saludos para nuestra hermana Leslie López. Dios le bendiga. La bendición, el cuidado de nuestro Padre Celestial sea con usted, hermana Leslie. Bendiciones. Y hasta el Astillero, ahí en el municipio del Departamento de La Paz. Saludos para nuestro hermano Santos Martínez Hernández. Dios le bendiga. Dios siempre cuidando de usted, hermano Santos Martínez Hernández. Bendiciones, bendiciones para toda su familia. Vamos a escuchar este canto bonito de Orlando Velázquez. Este canto se titula Mi Alfarero. Usted sígase comunicando a la Getsemanía a través del 27-72-72-76 o puede hacerlo a través del 99-45-14-04.

0: Pasándonos en el tiempo, a las 6 con 11 minutos aquí en su programa. Domingo de gozo, domingo de bendición. Tengo saludos para nuestro hermano Eric Daniel Vanegas. Un saludo es hasta la comunidad de Quetzalá, para la laguna de Quetzalá, para el municipio de San José el Potrero. Dios le bendiga, Dios le guarde.
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0: Y saluditos hasta San Nicolás Villa de San Antonio. Saludos para nuestro hermano Marcos Leiva. Dios le bendiga. Gracias por ser parte de la gran familia Getsemaní. Bendiciones para la familia. Saluditos para nuestro hermano Ángel Ulloa, hasta la comunidad del Junco, al municipio de Esquía. Dios le bendiga, hermano Ángel. Bendiga a su familia, a su esposa, a sus hijos, a todos en casa. Dios le guarde, Dios le bendiga siempre. Tengo también saluditos hasta Agua Caliente, al sector de Porvenir, Francisco Morazán. Saludos y bendiciones para nuestra hermana Xiomara García. Dios le bendiga. Y saludos también para mi hermano Marlon Iván Navarro Escoto. De la comunidad de San Isidro y al municipio de Vallecillo, Francisco Morazán. Dios le bendiga. Vamos a escuchar este canto de Agustín Amador. No hay nadie como tú. Bendiciones para ustedes. Sigue así comunicando a la Getsemaní.

Saludos, saludos y bendiciones para nuestra hermana Leticia Rivera en sintonía de la radio ahí en la comunidad de La Tigra, la parte alta de Tegucigalpa. Dios le bendiga. Bendiciones, hermano. Dice buen día, saluditos. Nos escribe nuestra hermana Elizabeth Chirino desde el sector de Guayape, el departamento de Olancho. Dios le bendiga. Bendiciones, bendiciones, hermana Elizabeth Chirino. Saludos y bendiciones para toda la familia. Digo también saludos para nuestro hermano Juan Nectalí Rodríguez hasta Pimentilla, el municipio de Minas de Oro. Dios le bendiga, Dios le guarde. Saluditos también para nuestro hermano Byron Roney García hasta Ocotes Caídas, municipio de San Jerónimo. La bendición del Creador siempre sea con usted. Bendiciones. Y también saluditos para nuestro hermano Félix Suazo hasta Piedras de Molera y municipio del departamento de La Paz. Que la bendición de Dios siempre sea con usted. Vamos a escuchar a Antonieta Trinidad, este canto que se titula Tu Fidelidad. Bendiciones para usted.

0: Digo, saludos, saludos y bendiciones para nuestra hermana Rubenia García. Saludos hasta San Antonio de la Cuesta, el municipio de San Jerónimo. Dios les bendiga, hermana Rubenia. Gracias por estar disfrutando de la programación de la Getsemaní. Bendiciones para toda la familia. Tengo también saludos para Jenny Joan Rivera Murillo, sí, de la comunidad de Pimentilla, el municipio de Minas de Oro. Dios les bendiga, Dios les guarde, que pase un bonito día. Este día precioso, día domingo, domingo 4 de octubre. Hoy, 4 de octubre, también he estado celebrando, está celebrando su día de cumpleaños nuestro hermano.
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0: Nuestro hermano Petronilo García, saludos y bendiciones para él, hasta allá, hasta Vallecillo, hasta el municipio de Lepaterique, el departamento de Francisco Morazán. También en el municipio de San Pedro de Tutul, el departamento de La Paz, está celebrando su día de cumpleaños nuestro hermano Francisco Martínez Vázquez. Que Dios le bendiga, pase un bonito día. Bendiciones, bendiciones. Vamos a escuchar este canto bonito de Elimer Valladares, las siete copas. Bendiciones para usted.

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1: Yo, salud, salud, sí, bendiciones para nuestro hermano Reinaldo Suazo. Saludos a toda la comunidad de Peladeritos, municipio de Esquía. Dios le bendiga, hermano Reinaldo. Bendiciones para toda su familia, su esposa, sus hijos. A todos, Dios les bendiga, Dios les guarde siempre. Gracias por estar disfrutando la programación de la Hexemani. Luego también saludos hasta la comunidad de Los Planes San Luis. Saludos para nuestra hermanita Kenzie Belinda Rivera. Dios le bendiga. La bendición, la unción de nuestro Padre Celestial. Yo, salud, salud, sí, bendiciones para nuestro hermano Reinaldo Suazo. Saludos a toda la comunidad de Peladeritos, municipio de Esquía. Dios le bendiga, hermano Reinaldo. Bendiciones para toda su familia, su esposa, sus hijos. A todos, Dios les bendiga, Dios les guarde siempre. Gracias por estar disfrutando la programación de la Hexemani. Luego también saludos.

vamos a programar este canto solito nuestra hermanita Kenzie, mi pacto de Melky Flores. Saludos y bendiciones para Lester Cardona, hasta Ocotes Caídos, en el municipio de San Jerónimo. Dios le bendiga. La bendición del Padre Celestial sea con ustedes siempre. Vamos por acá. Y también tengo un saludo para mi hermana Tania Fabiola Ramírez García, hasta Vallecillo, Francisco Marazán, que Dios le bendiga. La fiesta del cristiano no es nada comparado. Saludos hasta Pinavetoso, municipio de Ojo de Agua. Saludos para nuestra hermana Leticia Alvarado, que Dios le bendiga. Gracias por ser parte de la gran familia de Getsemaní. Bendiciones, bendiciones también para Donis Hernández, hasta Ocotes Caídos, municipio de San Jerónimo. Dios bendiga a todos los suyos en casa. Gracias por disfrutar de la programación de la Getsemaní. Bien, vamos a escuchar este canto de Melky Flores, este canto que nos solicitó nuestra hermanita Kenzie Belinda Rivera. Saludos y bendiciones para ella.

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avanzando bastante en el tiempo. A las 7:27 aquí en su programa Domingo de Gozo, Domingo de Bendición. Tengo saludos hasta Laja, Laja, Comayagua. Saludos para nuestro hermano Ángel Gabriel Ulloa Bueso. Dios le bendiga. La bendición del Padre Celestial sea con usted siempre. Y saludos hasta Ocotes Cayuz, municipio de San Jerónimo. Saludos para nuestra hermana Vilma Rosa Hernández. Bendición de bendiciones, hermana. Este barrio La Granja, en la ciudad de La Paz. Nuestro saludo para nuestra hermana Virginia Chávez. Dios le bendiga. La bendición del Todopoderoso sea con usted siempre. Bendiciones, hermana Virginia. También tengo saludos para nuestra hermana Carmen Guerrero hasta Vallecillo, Vallecillo, Sesquías. Dios le bendiga, hermana Carmen. Dios bendiga su vida siempre. Saludos para toda su familia, su esposo, sus hijos, a todos. Dios le bendiga siempre. Tengo saluditos hasta Piedras de Molera y municipio y departamento de La Paz. Saludos para nuestro hermano Carlos Alfredo Ávila. Dios le bendiga. Bien, vamos a escuchar a Dixa Barrientos, este canto, Eterno Rey. Síganse comunicando a la Hexemanía.

0: Pero saludos, saludos y bendiciones para nuestro hermano Santos Flores. Nos está sintonizando la comunidad del hielo de municipio Ojo de Agua. Dios le bendiga a la familia en casa. Bendiciones, bendiciones, hermano Santos Flores. Tengo también saluditos para nuestra hermana Analía Guerrero. Nos está sintonizando allá en la comunidad del El Oro, al municipio de Esquía. Dios les bendiga. Dios les bendiga a todos en casa. Gracias por estar disfrutando la programación de la radio, de Radio Xevanil, la radio que le bendice siempre. Bendiciones. Saluditos hasta el Sinaí, municipio de San Jerónimo. Saludos y bendiciones para mi hermana Josefa Rodríguez. Que Dios le bendiga, Dios le guarde siempre.
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0: A toda la familia Ulloa, Ulloa Maya, está ahí, está la joya del blanco, al municipio de Minas de Oro. Dios le guarde, Dios le bendiga. Bendiciones, bendiciones para mi hermano René Vanegas, para la Laguna de Quetzalapa, el municipio de San José del Potrero. Que Dios le bendiga y gracias por ser parte de la gran familia Getsemaní. Y saluditos también para nuestra hermana Ángela Castillo Guillén, hasta la colonia Fiallos, en esta ciudad de Comayagua. Bendiciones para su familia, hermana Ángela Castillo. Gracias por ser parte de la gran familia Getsemaní. Vamos a escuchar este canto bonito de Francisco Orantes. Este canto se titula Clamaré a Jehová. Bendiciones, bendiciones para usted.

0: hermano.
1: Amén, hermano.
0: ¿A qué se debe esta algarabía que estoy escuchando?
1: Ah, esto se debe a que un nuevo ser ha nacido hoy. Y justo a tiempo ha llegado usted, hermano Rubén, para que le cante algo alegre al cumpleañero.
0: Entrémosle, pues.
1: ¡Ajúa!
2: Saludos, saludos y bendiciones para los cumpleaños de este día precioso, de este día domingo 4 de octubre. Así que saludos, saludos y bendiciones para nuestro hermano Petronilo García. El saludo es a la comunidad de Vallecillo, el municipio de Lepaterica, el departamento de Francisco Morazán. Hoy nuestro hermano Petronilo García ha estado celebrando su día de cumpleaños. Que Dios le bendiga, que la pase requete bonito. Al lado de toda la familia, los parientes, las amistades, la gente bonita que le quiere mucho. Este día esté lleno de mucho gozo en su corazón, de mucha felicidad, agradecimiento a nuestro Padre Celestial. Aquí en Radio Gexemaní le deseamos a nuestro hermano Petronilo García, le deseamos un feliz, feliz cumpleaños, que cumpla muchos años más de vida, llenos de prosperidad, salud, felicidad, pero sobre todo con la unción y la bendición de nuestro Padre Celestial. Feliz, feliz cumpleaños, hermano Petronilo García. El saludo es hasta Vallecillo, Lepaterica, Francisco Morazán. Bendiciones.

0: También tengo saludos para nuestro hermano Francisco Martínez Vázquez. Y el saludo es hasta el municipio de San Pedro de Tutule, allá en el departamento de La Paz. Allá se encuentra el cumpleañero, ahí celebrando ahí con toda la familia, los parientes, la familia, las amistades. Que este día esté lleno de mucho gozo en su corazón, hermano Francisco Martínez Vázquez. Aquí Radio Getsemaní le desea un feliz, feliz cumpleaños. Que a nuestro Padre Celestial le dé muchos años más de vida, llenos de prosperidad, llenos de salud, llenos de felicidad. Y sobre todo, con la unción y la bendición de nuestro Padre Celestial. En este día, día del cumpleaños de nuestro hermano Francisco Martínez, le deseamos lo mejor, que pase bonito en este día especial, día de su cumpleaños. ¡Felicidades, hermano Francisco Martínez Vázquez!
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0: Digo también saluditos, saluditos a la comunidad de El Oro, allá en el municipio de Esquía. Saludos y bendiciones para el niño Norland Varela Benítez, que hoy está celebrando sus 10 añitos de vida. Que Dios le bendiga. Ahí su padre Isael Varela García le desea un feliz, feliz cumpleaños. Y toda la familia se une para celebrar el cumpleaños del niño Norland Varela Benítez. Que la pase bonito en este día, día de su cumpleaños. Lleno de gozo, de felicidad en su casa. Feliz, feliz cumpleaños. Le deseamos al niño Norland Varela Benítez. ¡Felicidades!

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Saludos, sí, bendiciones para nuestra hermana María Antonia Mejía. El saludo es a la comunidad de Piedras de Moler, municipio de Departamento de la Paz. Dios le bendiga a todos en casa. Bendiciones, bendiciones a la familia, hermana María Antonia Mejía. Dios le bendiga siempre. Un saludo para nuestra hermana Maribel Manegas, allá de la comunidad de Ocotes Caídos, municipio de San Jerónimo. Bendiciones, bendiciones, hermana Maribel. Dios Todopoderoso siempre bendiciendo su vida. Esta es la joya del blanco. Mi saludo para mi hermana Rixi Mabel Bueso Flores. Bendiciones. Y también tengo saludos hasta Agua Blanca, municipio de Esquía. Saludos para nuestra hermana Maribel Cruz. Dios le bendiga. Gracias por ser parte de la gran familia de Getsemaní. Tengo saluditos para mi hermana Rosa Angélica Suazo Mejía hasta Piedras de Moler, el municipio del Departamento de La Paz. Dios le bendiga. Saluditos también para nuestra hermana Rosalía Salinas, de la comunidad de Tepanguare, el municipio del Departamento de La Paz. Dios le bendiga. Gracias por estar en sintonía de la Getsemaní. Vamos a escuchar al grupo Mojado este canto. Dios está aquí.

0: avanzando, avanzando en tiempo, a las 8 con 26 minutos aquí en su programa, Domingo de Gozo, Domingo de Bendición. Tengo saludos para nuestra hermana Arcadia Calix. El saludo es hasta la comunidad de Flores, Flores Villa de San Antonio. Dios le bendiga, hermana Arcadia, gracias por estar en sintonía de la Getsemaní. Ya escuchamos ese canto de Óscar Ovidio, ¿cómo podré pagarte, Señor? Tengo saludos para mi hermana Rosa Angélica Suazo Mejía, de la comunidad de Piedras de Molera, el municipio del departamento de La Paz. Dios le bendiga. Y también saludos hasta Blanca, del municipio de Esquías. Saludos para nuestra hermana Marjorie Suazo. Bendiciones, bendiciones para la familia. Ahí también está nuestro hermano Aurelio Cáceres. Ayer estuvo celebrando su día de cumpleaños. Esperamos que le haya pasado bonito. Bendiciones, bendiciones, hermano Aurelio. A la familia en casa, bendiciones. Ahí está nuestra hermana Marta Mencía, disfrutando la promoción de las Getsemaní. Que Dios le bendiga. Dios bendiga a todos los suyos, hermana Marta. Y también tengo saludos a toda la familia Cabrera, allá del municipio de La Trinidad, en este departamento de Comayagua. Dios les guarde, Dios les bendiga. Hasta la colonia Bellavista, en esta ciudad de Comayagua. Mi salud para nuestro hermano Leopoldo Villalobos, nuestro hermano, nuestro amigo. Dios le bendiga, hermano Leopoldo Villalobos, también a su esposa, nuestra hermana Alicia. Bendiciones para todos en casa. Está disfrutando la programación de la Getsemaní, gozándose con la programación de la radio que le bendice siempre, Radio Getsemaní. Vamos a escuchar a Gerson Alfaro. ¿A quién iremos? ¿A dónde? ¿A quién iremos, Señor? Dijo Pedro. No tenemos, solamente tú tienes palabras de vida eterna. ¿A quién iremos? Dirá el cristiano de hoy.
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0: Hay dos caminos. ¿Quiere irse a divertir al mundo? Que le vaya bien. ¿Quiere entregar más? ¿Entregarse más? A la presencia de Dios, santifíquese. Bien, escuchemos a Gerson Alfaro.

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1: Avanzando en el tiempo, las 8:40. Saludos y bendiciones para estar la colonia San Miguel número 1 en esta ciudad de Comayagua. Bendiciones, bendiciones para nuestra hermana Maribel Mazanares en sintonía de las Getsemaní. Dios le bendiga. También tengo saludos hasta la laguna del Zapote, al municipio de Esquía. Saludos y bendiciones para mi hermana Tomasa Soto. Bendiciones, bendiciones, mi hermana. Gracias por ser parte de la gran familia de Getsemaní. Bendiciones. Saluditos hasta la Ceibita, al municipio de San Jerónimo. Saludos y bendiciones para nuestra hermana Erlinda Varela. Que Dios le bendiga, Dios le guarde, hermana Erlinda. A la familia en casa, bendiciones. Tengo también saludos hasta el barrio Lourdes, en esta ciudad de Comayagua. Saludos para nuestra hermana, señora Aguilar. Dios le bendiga. Dios le guarde, Dios le cuida siempre. Sea la comunidad de Alencino, al municipio de Orica, Francisco Morazán. Saludos para nuestro hermano Domingo Pérez. También está en sintonía de la radio nuestro hermano Naúm Mendoza. Dios le bendiga, Dios le guarde. Ahí en este mismo lugar de Alencino, bendiciones. Saludos, saludos y bendiciones para nuestra hermana Sofía. Sofía Guerrero, del barrio Lourdes, en esta ciudad de Comayagua. Dios le bendiga, hermano Sofía. Está disfrutando la programación de las Getsemaní. Dios bendiga a la familia. Tengo también saludos para nuestra hermana Jamie Elizabeth Franco. Allá en la Crucita, allá en el municipio de Siguatepeque, el departamento de Comayagua. Disfrutando la programación de las Getsemaní a través de la www. Dios bendiga a la familia, papá, mamá, hermanos, a todos en casa, hermana Jamie. Dios les bendiga siempre. Vamos a escuchar este canto bonito, vamos a alabarlo. Bendiciones, bendiciones para usted.

avanzando, avanzando en el tiempo. Las 9:04. Al tiempo en que ya finaliza su programa. Domingo de gozo, domingo de bendición. Pero antes de despedirnos, saludos y bendiciones para nuestro hermano Julián Antonio López Aguilar. Un saludo desde hasta el barrio Lourdes, en esta ciudad de Comayagua. Que la bendición del Todopoderoso siempre sea con usted, hermano Julián. Bendiciones, bendiciones para su vida. Tengo saluditos hasta la Laguna Sondela, municipio de San Jerónimo. Saludos y bendiciones para nuestro hermano Gregorio Munguía Ruiz. Dios le bendiga. Bendiga a toda su familia. También tengo saludos para mi hermano Marvin López. A la comunidad de Camasca, el municipio de el departamento de Intibucá. Dios le bendiga. Municipio de Camasca, Intibucá. Saludos y bendiciones para nuestro hermano Marvin López. Dios le bendiga. También saludos, saludos, saludos y bendiciones para nuestra hermana Elizabeth Gómez. Hasta Aguacaliente, al sector de Porvenir, Francisco Morazán. Y también tengo saludos para nuestra hermana Priscila Umaña, hasta la aldea del Paraíso. En este municipio, departamento de Comayagua. Que la bendición de nuestro Dios siempre sea con usted. Ha sido bonito estar todo este tiempo con usted, disfrutando la programación de la Getsemaní. Sirviéndole a nuestro amado Padre Celestial, también a usted. Esperamos que se haya gozado, haya edificado con las alabanzas que hemos escuchado. Esperamos que este tiempo que hemos estado juntos haya sido de mucha utilidad para su vida. Vamos a escuchar este canto. Este canto se titula Cuando Escucho Tu Nombre. Con este canto me despido de usted, invitándole para que continúe pegadito ahí al dial a la 107.1 Radio Getsemaní, la radio que le bendice siempre, disfrutando la programación, programación dominical de música alegre, una programación diferente. No cambia de estación, siga ahí hasta ahorita. Ven, hemos disfrutado la programación, continúa lo mejor, siga ahí pegadito al dial, bendiciéndose con toda la familia. Que Dios le bendiga, Dios le guarde. Pase un bonito día.

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Hoy es un día muy hermoso, día domingo 4 de octubre, y así como usted lo escucha, rápido, rápido, vamos avanzando al siguiente día. Y lo mejor es que cada día que vaya pasando, aprovecharlo de la mejor manera. Jehová de los ejércitos es quien nos da la victoria, y en Él cada día tenemos que seguir confiando. Hoy es un día muy hermoso, día domingo 4 de octubre, y así como usted lo escucha, rápido, rápido, vamos avanzando al siguiente día. Y lo mejor es que

de las 9 de la mañana hasta la 1 de la tarde. Son 4 horas continuas donde le bendecimos a usted 300 minutos para llevarle esa bendición, para que compartamos juntos. Pues hoy ya a esa hora ya el fluido eléctrico en Cerro Negro La Libertad ya no está, bueno, desde ayer lo habíamos anunciado, entonces quiere decir que solo está trabajando el transmisor de Agua Fría La Paz, pero usted que tiene acceso a sintonizar la radio con Agua Fría La Paz, le invitamos para que llame, para que escriba y así hagamos una bonita programación en ese día especial. Pero antes, como siempre, la radio siempre nosotros damos la apertura, lectura de palabra, ya sea una meditación o y también lo que es la oración. Y hoy nos preguntamos, ¿una casa hermosa o un hogar cristiano? ¿Cuál de las dos? Si Jehová no edificare la casa, en vano trabajan los que la edifican. Si Jehová no guardare la ciudad, en vano vela la guardia. Así lo dice Salmo 127:1. ¿Alguna vez ha observado las etapas de construcción de una casa? Primeramente se echa el cimiento y luego se construyen las paredes. El resultado, una casa. Sin embargo, es solamente una casa. Un hogar cristiano hermoso es diferente. Su cimiento es Jesucristo, su plano es los mandamientos de Jesús. El papá es el maestro de obra y la mamá es su asistente. Los materiales para la construcción no son los cargamentos de madera, sino el fruto del Espíritu Santo, amor, gozo, paz, paciencia, benignidad, bondad, fe, mansedumbre y templanza. Mientras la familia construye, Satanás se sienta en una loma cercana, esperando una oportunidad para introducir algunos materiales defectuosos, el adulterio, la inmundicia, la idolatría, el odio, la discrepancia, las contiendas, la envidia y otros materiales despreciables similares. Si los constructores permiten que en la construcción sea introducido los materiales del enemigo, ellos tendrán que hacer una remodelación en esa ala afectada. Pero si el papá y la mamá siguen su plano, sus mandamientos y construyen con fuertes maderas bíblicas, al final tendrán un hogar verdaderamente hermoso, que será capaz de resistir los ataques del enemigo. Sus paredes estarán llenas de amor en cada habitación. Me gusta observar la construcción de un hogar así. Preferiría vivir en una choza de cartón que aloje a un hogar cristiano que en una mansión que sea solamente una casa hermosa. ¿Ve las diferencias entre una casa y un hogar? Son totalmente diferentes. Incluso no sé si usted se ha fijado cuando las casas no son habitadas, las casas rápido tienden a deteriorarse. Usted le ve las paredes, usted ve el aspecto, pero cuando ya en esa casa se forma un hogar y está la calidez humana, las cosas cambian. Preferiría vivir en una choza de cartón que aloje un hogar cristiano que en una mansión que sea solamente una casa hermosa. Y es que es la gran realidad. Nos dejamos llevar por apariencias. Ah, que la casa de fulano es bonita, que la casa de fulano tiene hasta 2-3 plantas. Pero en esa casa no mora Jehová. En esa casa mora el pleito, la guerra, la contienda. En cambio, habrá alguien que no tiene una mansión, tiene una casa muy sencilla. Pero en esa casa, ahí está la armonía, ahí está la tranquilidad, y eso es lo que importa. Por eso es que, si usted ve en el ámbito cristiano, se nos aconseja bastante, se nos dice, cuando en el momento de tomar decisiones nosotros, ¿cuáles son los pasos que tenemos que seguir? Pero muchas veces el ser humano se ciega por la tentación, se ciega por los intereses de este mundo y se le olvida que va a llegar el momento donde tiene que tocar fondo. El enemigo es astuto y nos presenta siempre aquellos manjares, nos va a presentar todo, aquello hermoso. Pero una vez que él ha logrado su objetivo, pasará a la siguiente etapa, el siguiente paso que es llegar a la realidad.

Exactamente como le pasó a Judas, que en su momento cuando vendió a Jesús, se le pintó el mundo de maravillas, que con aquellas monedas iba a hacer tantas cosas, el hombre millonario. Pero una vez que ese hombre da este primer paso, porque el enemigo es astuto, el segundo paso es pegarle, como dicen, pegarle de frente. Es como cuando, y ayer meditaba en eso, yo siempre le digo a usted que a mí me gusta platicar sola. Hay momentos donde me gusta dejar esos espacios de reflexión, que de repente la gente me mira que ando callada. Pero ahí en ese silencio es que ahí estoy pensando en muchas cosas, y una de las que yo analizaba ayer se me venía un pensamiento. Esto sucede, amados, como cuando miramos una, vamos a poner un ejemplo, un mango maduro, y venimos y resulta que en ese momento pensamos en bajar ese mango y en comerlo. Hasta ahí da nuestra mentalidad. El mango se ve rico, el mango se ve delicioso. Y hasta ahí pensamos, lo bajo, me lo como y ya. Pero no pensamos en el otro paso que sí puede suceder y que hay una alta probabilidad que se dé, y es el caerse. Meditaba ayer en eso, el caerse, porque nadie o ninguno de nosotros en el momento de que está pensando en disfrutar el dichoso mango, no pensamos en la caída. Imagínese, y decía yo, ya con el mango, ya el mango lo tenemos en mano, pero nos resbalamos y caímos al suelo y el golpe fue tremendo. El golpe fue duro. Y quizás si fue demasiado duro, la persona ni logre comerse ese mango. Porque quizás murió. Es una parábola que le estoy colocando. Es una parábola. Entonces, así pasa en la vida del creyente. Por eso es la pregunta, ¿una casa o un hogar? ¿Cuál es de las dos? ¿Cuál de las dos? Entonces tenemos que ser bastante sabios, bastante sabios, porque quizás mucha gente dice, ay, qué bonito la casa del vecino. Pero quizás ese vecino, estamos hablando en terrenal, y nos vamos en el ámbito espiritual, también vamos a encontrar mucho. Pero quizás en esa casa de 2-3 plantas habita una familia y el esposo maltrata a la esposa, todos los días le pega, por ejemplo. Todos los días ella sufre maltrato

que si encuentran o Dios les bendice de una manera sobrenatural, ellos comparten, se alegran y invitan a sus familiares y entre ellos hacen aquella bonita fiesta y se sienten contentos. El que tiene mucho dinero no tiene tiempo para ello. El que tiene mucho dinero está pensando en cómo hace más dinero, en cómo paga una planilla, en cómo que tiene X proyecto que viene más adelante y son tantos los que tiene que invertir, que comienza a sacar cuenta cuánto es la inversión, cuánto es el porcentaje de ganancia, las probabilidades de las pérdidas, etcétera. Entonces, ¿qué grandes diferencias hay? Pero cuando tenemos al Señor en nuestro corazón, las cosas cambian. Algo tiene que cambiar en su hogar. Cuando usted le da la entrada al Espíritu Santo, por eso lo dice Salmo 127, muy bonita esta porción, que si Jehová no edificare la casa, en vano trabajan los que la edifican. Y si Jehová no edificare la ciudad, en vano vela la guardia. Si Jehová de los ejércitos no es el centro, en esa casa, luego pasa a ser un hogar, estamos en nada. Pero esperando que todos los días usted invite al Espíritu Santo a posar en su casa. Hay que cambiar muchas cosas, la vida es así. Siempre se lo he dicho, no somos perfectos, cometemos errores y muchas veces no nos damos cuenta mientras la otra persona no nos dice, está fallando en esto. Creemos que así es porque pueda que venga de, como se los he hablado, de una cultura, pueda que venga de una formación que, porque seamos realistas, a donde quiera que vayamos, de alguna manera vamos a acomodarnos a la cultura. Vamos a acomodarnos, quizás algunas cosas cambian, otras no. Quizás yo en mi hogar aprendí a esto, pero la vida me llevó por largos senderos y de repente he aprendido otras cosas. Quizás he cambiado en algunas cosas. Y esto se debe al entorno porque influye bastante. Entonces, debemos de pedirle a Dios sabiduría porque nuestra vida cada día será mejor, pero siempre poniendo a Dios en primer lugar. Amado Dios, gracias. Gracias por la vida que tú nos regalas, Señor, y el perdón de pecados. Gracias por este domingo hermoso, Señor eterno, porque sabemos que todo ha sido creado por ti, amado Rey. Aunque muchas veces los días se pinten de gris. Pero sabemos, Señor Jesús, que aún ahí hay esperanza para el mundo. Aún ahí en medio del dolor, de la aflicción, Señor, tu mano se extiende para poder sanar aquellos corazones heridos, Señor, aquellos corazones que no encuentran paz por A, por B motivo. Yo sé que tú extiendes tu mano de poder y le llenas de tu gracia, Señor, porque tú eres, Señor, principio y fin. Tú eres alfa y omega. Y a ti te clamamos y te pedimos, Señor amado, que te glorifiques en gran manera, Espíritu Santo de Dios, que llenes aquellos corazones vacíos, Padre. Ahí donde hay una pérdida de un familiar, Señor, extiende tu mano de poder, Señor. Ahí donde son más las preguntas que hay. Pero ayúdales, Padre bendito. Ahí donde hay, Señor amado, una persona enferma en casa, que su familia se siente agobiada porque quizás no tienen ni lo económico para poder ir a un hospital, Señor. Te pedimos que tú tengas misericordia, Espíritu Santo de Dios. Ten misericordia de cada vida, Señor. Tú conoces hasta lo más íntimo de nuestro corazón. Estamos en tus manos y cada día te pedimos esa bendición que viene de lo alto. Gracias, amado Rey, porque tú eres nuestra fortaleza, porque tú eres nuestro amparo y tú eres nuestro seguro. Gracias, Padre. Gracias, Hijo. Y gracias, Espíritu Santo. Gloria al que vive y permanece para siempre. En esta mañana yo le invito a usted para que se comunique a través del 2772-7276-9945-1404. Deje su mensaje en esa hora de la mañana. Conéctese usted que tiene el privilegio de escuchar la radio. Usted que está agradecido, agradecida con Dios. Ayer leíamos en el libro de Efesios donde nos hablaba la palabra del Señor a estar agradecidos con Dios por todo.
por todo hay que agradecerle al Señor. Quizás en algunas ocasiones las cosas no salgan así como las esperamos, pero bueno, eso Dios lo permitió y nosotros tenemos que continuar, nosotros tenemos que seguir confiando en Él, en que las cosas mejorarán. Vamos a avanzar con música en esa preciosa hora de la mañana, gracias a usted que decide quedarse con Radio Getsemaní, usted que escucha la radio a través de www.radiogetsemaníahn.com, usted que lo hace a través de frecuencia 107.1. Vamos a escuchar ese tema del grupo Rey de Sion y vamos a estar pensando en ese tema del grupo Rey de Sion. Vamos a ver por acá. Vamos a ver, todo obra para bien, sí, todo obra para bien. Ese tema lo vamos a, nos vamos a deleitar en esa hermosa mañana.

las 9:37 a.m. Escuchamos a Banda Alternativa Voy con Jesús. Y es que si vamos con Él no tenemos de qué preocuparnos, porque siempre Él nos guardará nuestro entrar y nuestro salir de Él. De ello estamos totalmente seguros, que la gracia del Espíritu Santo nunca nos abandonará en medio de cualquier circunstancia. El Señor seguirá siendo fiel, porque el amor de Dios no se compara a nada ni a nadie de este mundo. De esto estamos totalmente seguros. Aunque padre y madre nos dejaran, más con todo ello, el Señor nos recogerá. El amor de Dios siempre, siempre estará ahí. El hombre va a fallar, la mujer va a fallar, pero quien nunca falla es el Eterno. Y por eso es que Radio Getsemaní, o la labor que este ministerio de radio hace, es para recordarle a usted que venga a los pies del Padre, que acepte al Señor Jesucristo en su corazón. ¿Por qué? Porque cuando pasen todo este tipo de cosas, ¿quién va a estar ahí? Si imagínese que sin buscarle, sin todavía aceptarlo en su corazón, Dios le ha guardado, y no digamos ya estando dentro de sus caminos, porque el Señor siempre velará por los suyos. Su amor es incomprensible, su amor es tan grande que no tenemos las palabras, no nos ajustan para poder describir realmente qué significa el amor de Dios. Porque muchas veces nos han explicado que el amor es todo aquello bonito. No, el amor muchas veces va a traer sufrimiento también. Esa parte casi nadie le gusta explicarla, pero es la realidad. Entonces, es importante poder seguir confiando en nuestro Dios. Saludos a mis hermanos que están en la sintonía en esa preciosa hora. Si usted gusta, puede comunicarse a las líneas, como si no, disfrutar de la programación. Claro que sí, de eso se trata, poder llenarnos a través de cada tema que Radio Getsemaní nos está proporcionando. Vamos a escuchar más de los temas, sí. Widman Camposeco nos trae este hermoso tema, y vamos a escuchar Los Momentos.

Cada latido de mi corazón, así lo decía Yulisa Arce en ese bonito tropical en esta hermosa mañana. Hoy domingo 4 de octubre, cuando se marcan 9 de la mañana con 48 minutos. Y qué bonito meditar cada día en la santa palabra del Señor en el libro de Proverbios 16:3. Encomienda a Jehová tus obras y tus pensamientos serán afirmados. Qué bonito. Encomienda a Jehová tus obras y tus pensamientos serán afirmados. Tal vez mañana no pueda controlar todo lo que sucederá. Tal vez todavía no tenga aquello por lo que está luchando. Pero sí puede comenzar el día agradeciendo, poniendo sus planes en manos de Dios y haciendo su parte. No empiece cada mañana pensando solamente en lo que le falta. Arrodíllese, agradezca por lo que tiene y usted pídale dirección a Dios y después levántese a trabajar por aquello que sueña alcanzar. Porque el verdadero éxito no consiste solamente en llegar lejos, sino en no olvidar a Dios mientras usted avanza y usar lo que recibe y en usar lo que recibe para hacer una diferencia en la vida de los demás. Qué bonito mensaje en esta mañana. Y es que esta reflexión es de un actor y me gusta el consejo que él da. Él se llama Denzel y él, el consejo que da, que para que la persona pueda agradecer a Dios, imagínense que hasta este tipo de consejos nos ayudan. Él aconseja, o él durante, estuvo en una ceremonia, su discurso fue que las personas dejen sus zapatos o sus pantuflas debajo de la cama. ¿Para qué cree usted que es esto? Dice que para que en el momento, al siguiente día, la persona se arrodille y en lo que está buscando sus zapatos, sus pantuflas, entonces ahí mismo aproveche y le diga: gracias, Señor, por la vida que me has dado, gracias por esta nueva oportunidad, y que le dé gracias a Dios por todo y coloque ese día en sus manos. Ve qué bonito consejo, está interesante, porque seamos realistas, hay días que nos levantamos con mucha, ¿qué le digo? Pues pereza, no sé, porque venimos de descansar toda una noche. Pues hay personas que por sus estudios, por su trabajo, gente que más bien se está acostando de madrugada y sí, hay cansancio, esas personas sí, ¿verdad? Entonces hay cansancio y cuando se levantan, de repente no quieren nada de la vida, pero es importante por lo menos dejar, inicie con 1 o 2 minutos agradeciendo a Dios y ahí va a ir poco a poco. Yo sé que hay días que no hay palabras porque depende a las situaciones que estamos enfrentando, hay momentos que queremos orar, pero no hay palabras, simplemente hay un stop dentro de nosotros que no nos permite, no tenemos visibilidad para poder orarle al Señor, pero ahí hay que arrodillarse y Él mismo en su momento le dará las palabras adecuadas. No digas que, hermana, estoy pasando un proceso y viera que las palabras no me salen. No importa si no salen, usted arrodíllese, que Dios mira esa actitud, porque recuerde que para Él es muy valioso. ¿Qué significa el arrodillarse? Es humillación. Hay gente que dice: no, yo no me arrodillo. Bueno, cada quien, pero es humillación. Y cuando usted hace esto, su corazón se inclina hacia el Señor. Y habrá alguien que dice: hermana, pero hay gente que se arrodilla y de humilde no tiene nada, y quizás el que ora de pie, a ese sí le escucha Dios. Pues ahí no sé, cada quien sabrá en la manera en que lo hace, pero respecto, como dijo alguien por ahí, yo voy a responder por mi persona. Entonces es bonito cuando nos arrodillamos y hay mucho que hablar con el Señor, y también cuando nos arrodillamos y no hay nada que hablar con Él. O sea, sí hay mucho de qué hablar, pero nuestro corazón en ese momento no está para articular palabra, pero es bonito porque el mismo Dios nos da el sustento y Él jamás nos va a abandonar. Bonito consejo que deja ese actor. Dice: deje sus zapatos o sus pantuflas debajo de la cama para que al día siguiente que usted va a salir, o sí le va a tocar arrodillarse a sacar sus zapatos, y ahí aprovecha para darle gracias a Dios. Bonito consejo, tómelo.
tómelo usted que dice que no siento deseo, como no siente deseo, pero necesita los zapatos y necesita las pantuflas, o sí le va a tocar arrodillarse. Saluditos a mis hermanos en Argentina, en la bella República de Argentina se encuentra mi hermano Emilio Coronel, su querida esposa y su hijo. Muchas bendiciones, mis hermanos. Gracias por reportar la sintonía a través de www.radiogexemaníhn.com. Que el Señor les bendiga siempre. Qué bueno que se han quedado, digo, ya se quedaron en la sintonía de Hexemaní. Qué bueno que la programación les bendice y sobre todo pasan acompañados también en su trabajo, porque muchas veces el hermano Emilio nos dice, hermana, estoy acá en labores escuchándoles, pero hoy están descansando en su hogar y están muy bendecidos con ese ministerio radial Hexemaní desde la ciudad de Comayagua. Hola, bendiciones, un saludo para mi madre que está de cumpleaños el día de hoy. Ella se llama Francisca Cano. El saludo va hasta Tierra Colorada, La Paz, de parte de su hija Vanessa Argueta, y me complace con una alabanza de cumpleaños. Saluditos para la hermana Francisca Cano, que el Señor le permite llegar a un año más de vida en Tierra Colorada, La Paz. Muchas felicidades. Y así, usted siga comunicándose en esta hermosa mañana. Estanislao Marino, viendo al invisible.

Así escuchábamos a Ned Moreno junto a Tercer Cielo, o viceversa, es Tercer Cielo junto a Ned Moreno, ese tema de mente en esta preciosa hora, 10 de la mañana con 2 minutos. Alabamos y glorificamos al Rey que vive y permanece para siempre. Gracias a usted que sigue en la sintonía de Radio Getsemaní, mis hermanos que están enviando sus felicitaciones para su familiar. Si gusta que más adelante coloque un tema y le felicite, déjeme los mensajes ahí, no me los elimine, por favor, no me elimine los mensajes. No son todos los oyentes, pero hay oyentes que escriben y luego eliminan el mensaje. La verdad, no le encuentro lógica, no le encuentro lógica porque antes, bueno, antes se utilizaba el eliminar un mensaje porque nos equivocábamos. Hoy está el editar, es más práctico y es un poquito más, ¿qué le digo?, el poder editar un mensaje hoy es más, más práctico y es como un poquito más decoroso. Entonces, si usted gusta que felicite a su cumpleañero, deje el mensaje para leerlo más adelante. Si a veces por A por B motivo no se puede leer un mensaje, déjelo que en su momento se leerá. Pero hay personas, y sí, yo me he fijado, fíjese que yo me he fijado que aún en la audiencia hay gente que le espera aproximadamente 30 minutos, una hora, y si no lee su mensaje se lo elimina. No, no se puede, no se puede, porque recuerde que nosotros trabajamos así de esa manera, a veces no leemos un mensaje detrás de que cae porque estamos ocupados, porque de repente tenemos una forma de trabajar, entonces por esa razón. Pero cada quien, entonces, bien, avanzamos en esa preciosa hora de la mañana. Hoy también está de cumpleaños el hermano Petronilo García en Vallecillos, Lepaterique, Francisco Morazán. Radio Getsemaní le desea un feliz cumpleaños al hermano Petronilo García por celebrar su cumpleaños en Vallecillos, Lepaterique. Mil felicidades. El hermano Francisco Martínez Vázquez celebra su cumpleaños en San Pedro Tutule, La Paz. Y por acá nos dicen, vamos a ver, Norlan Varela Benítez, cumpleaños el día de hoy. Bueno, no sé hasta dónde ir, no sé, porque estos son apuntes del hermano Francisco, no sé hasta dónde, no lo dice, pero bien. Entonces, si hay más cumpleañeros en casa, háganos saber, quiere solicitar su tema, recuerde que programa Fiesta Dominical para Cristo le incluye todo tipo de temas, aquí sí puede solicitar adoración, balada, aquí puede solicitar todo, los, diríamos, en este programa cabe todo tipo de música que usted solicite, siempre y cuando esté en la radio, porque quizás algunos temas no los vamos a encontrar, pero lo bonito que podemos hacer un cambio por otro tema y así seguir disfrutando en esa preciosa hora. Vamos a avanzar con más y escuchamos a Nancy Ramírez y este tema, El amor de mi vida.

Aquí estábamos escuchando ese tema Lázaro con Reina Enríquez. Gracias a Dios por todas sus bendiciones. Él vive y permanece para siempre. Saludos, mi hermana Wendy Jiménez en Horcones, San Juan, La Paz. Y la hermana desde ya está haciendo un saludo muy especial para su querida madre, la hermana María Ángela Santos, que el día de mañana, lunes 5 de octubre, estará de cumpleaños. Desde ya le está deseando mil felicidades. Desde ya desea que la gracia del Todopoderoso siga bendiciendo la vida de su querida madre y que el Señor cumpla cada anhelo de su corazón. Muchas felicidades, mi hermana María Ángela Santos, desde ya. Radio Getsemaní se une a las felicitaciones, esperando que la pase muy bonito al lado de sus seres queridos, de sus hijos, de sus nietos y de toda su familia.

hermoso tema que nos llena cada día nuestros corazones, y por eso lo dice: mi esperanza eres tú, mi esperanza. Y qué bonito nuestro castillo, nuestro Dios, quien nos llena de su gracia y de su perdón. Oyentes, yo les quiero escuchar en este domingo, ¿qué les pasa? ¿No me quieren hablar el día de hoy? ¿No me quieren llamar? Vamos marcando 27-72-72-76, 99-45-14-04. Por ahí dicen que hay que hacerle buena cara al mal tiempo. ¿Ha escuchado ese dicho usted? La vida es así, quizás esté pasando dificultades, pero mi modo, hay algunas que se van a solucionar, hay otras que no, y la vida sigue. Mientras hay vida, hay esperanza, y nosotros tenemos que confiar en primer lugar en Dios y confiar en nosotros mismos. Siempre valorémonos, amémonos, que nosotros podemos. Siempre dígase usted mismo cuánto. Palabras que muy poco usamos para nosotros mismos, nos gusta admirar a los demás, pero para nosotros nos cuesta consentirnos, decirnos qué hermosa soy, qué hermoso soy, soy inteligente, yo puedo, yo soy una persona que voy a lograr muchos proyectos, muchos objetivos, pero creámoslo en primer lugar. Porque si nosotros mismos no nos damos esas palabras de ánimo, ¿quién lo va a hacer? Todos nosotros tenemos habilidades, todos somos inteligentes. El hecho de que usted no sea inteligente en X cosas no quiere decir que en todas va a ser lo mismo, ¿no? Hay una área fuerte en su vida. En mi vida hay una área fuerte. Entonces cada uno de nosotros debe de conocerse y avanzar, seguir puliendo, seguir fortaleciendo en la habilidad que tiene, y creamos en nosotros mismos. Le invito para que se comunique al 27-72-72-76. 99-45-1404. Saludos para mi hermana Sofía Guerrero en Barrio Lourdes. Ella está haciendo un saludo muy especial, aunque tarde, para la hermana Nancy, que estuvo de cumpleaños el día, vamos a ver por acá, el 2 de octubre, fue el viernes. Viernes 2 de octubre estuvo de cumpleaños mi hermana Nancy, y la hermana Sofía Guerrero le desea que haya pasado un bonito cumpleaños, aunque tarde, pero lo importante es la acción. Hoy está de cumpleaños las nietas de mi hermana Sofía en Las Arenas San Jerónimo. Muchas felicidades para Brittany y Briani Donaire Osorio, que hoy celebran su cumpleaños. Que Dios las bendiga, son gemelas. Que Dios les guarde siempre. Que Dios abra caminos de bendición para sus vidas. Recuerde que hoy como a las... si hoy estoy hasta la una, tipo 12 es que inserto un tema de cumpleaños para felicitar a los cumpleañeros, así es de que hoy tengo más tiempo. Recuerde que es una programación corrida, le llamo yo, que es sin cortos, sin anuncios. Día domingo toca pura complacencia, las llamadas que hay ahí, pero que hay material siempre lo va a haber, eso sí. ¿De dónde sale? Muy buena pregunta. El mismo poder de Dios, porque en nosotros no podemos hacer nada, pero con el Señor todo lo podemos lograr.

Y así escuchábamos a Triple Seven y ese bonito tema Enamorado, cuando ya se marcan las 10 de la mañana, 40 minutos, 10 de la mañana, 40 minutos, gracias a su sintonía en ese día domingo, día especial donde Dios nos regala esa bella oportunidad. De igual manera, hoy domingo es donde las personas deciden asistir a la casa de oración, y muy buena decisión cuando usted decide asistir a la casa de Dios, a escuchar palabra, a llenarse de la presencia del Espíritu Santo. Y esto es muy bonito porque es necesario estar recibiendo esa palabra hermosa los días domingos, digo, porque es como el día que más queda lugar. Y bueno, otras personas hoy han decidido irse de vacaciones, ya inició el feriado morazánico, que esto se extiende hasta el día que mucha gente va a laborar o va a entrar a reanudar sus labores hasta el otro lunes. Hay otro tipo de gente en la empresa privada, menos tiempo. Estaba por ahí leyendo que, por ejemplo, acá la alcaldía de Comayagua atenderá lunes y martes, ya los otros días estarán feriados, y de ahí sería hasta el día lunes que van a volver a atender. Entonces la mayoría de empresas, las públicas es las que dan más feriado, la privada es un poquito más complicado, la gente que trabaja en empresas privadas lo sabe, que quizás le dan uno o dos días máximo. Entonces, pero hay que aprovechar bien el tiempo, si le toca disfrutar con familia, con su familia, hágalo, porque a veces por tanto trabajar, a veces la gente se descuida de esos bonitos momentos en familia, pero es importante que siempre hayan esos momentos de tranquilidad, esos momentos de paz con todos los suyos. Vamos a avanzar, los hijos del rey, tengo un Dios que todo lo puede.

que le alaben los grandes, que le alaben los chicos, que le alaben todos al Rey de Reyes y Señor de Señores. Avanzamos en esa preciosa hora cuando se marcan las 10 de la mañana con 52 minutos. Dios le bendiga, hermana Kaylee. ¿Cómo está? Gracias a Dios, yo estoy muy bien porque tengo salud. Y si tengo salud, yo digo que soy la mujer más millonaria del mundo, aunque no tenga dinero, pero tengo salud y eso basta. Porque para mí, en lo personal, si yo tengo salud, yo soy el ser más feliz de la tierra. Porque con salud puedo decidir hacer cualquier cosa y todo va a salir bien. Si Dios así lo quiere, y si va a salir mal, pero lo bueno hay que intentarlo. Eso es lo importante cuando uno intenta y no se queda con él. ¿Y qué pasaría si hubiera hecho esto? Si no. Si hay algo que usted tiene que hacer, hágalo, no importa. Si de repente la persona le dice, no lo hagas, mira que a mí me fue mal, y comienza, no, es que no todos somos iguales, o le va mejor o le va peor que la otra persona. Pero lo importante es que nosotros lo intentemos y así no vamos a vivir en la vida con dolor, y si lo hubiera hecho, y si le hubiera dicho tal cosa a fulano, y por qué no lo hice, no, hágalo. Sale bien o mal, dice usted, lo intenté, llegué hasta las últimas y aquí estoy. Entonces, muy importante, saludos, mi hermana. Le comentaba que ese tema era de 777 enamorado. Y también dice, quiero que me complazca con el tema increíble de Miel San Marcos, que con mucho gusto le voy a complacer, mi hermana Yesenia Mendoza, en San Matías, Guajiquiro, La Paz, que el Señor le bendiga. También tengo saludos especiales para mi hermana Arcadia. Hermana Arcadia Calix, Dios me le bendiga, en Flores, Vía de San Antonio. Y ella hace un saludo muy especial para sus dos queridos hijos, el hermano Héctor Gabriel Celaya y la hermana Jamie Valesca Celaya, que están disfrutando de fiesta dominical para Cristo.

Y avanzo en esta preciosa hora cuando ya se marcan las 11:05. Gracias a cada una de sus comunicaciones, un bonito programa. Sé que usted en casa también siente la conexión, cada uno de los temas traen un mensaje para nuestras vidas y lo bonito es seguir cada día concentrándonos en el Señor.

Así estábamos escuchando a Oscar Medina, El Amor, y qué bonito fragmento de que nos habla acerca de qué es el amor. Y es que una palabra tan corta, pero en significado es la que Dios pide de todos nosotros, amarnos a nosotros mismos, amar al prójimo, amarle a Él. ¿Lo estamos cumpliendo? Esperemos que sí. 11 de la mañana con 22 minutos. Billy Monster, voy a perder la composición.

0: postura.
1: Imagínate a David, un simple pastorcito. ¿Qué futuro pudo haber tenido un simple pastorcito? Hijo ilegítimo en tiempos bíblicos. Pero se metió en la presencia de Dios y se enamoró de Dios y Dios de él. 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Y no conforme con eso, le dio el privilegio de preparar un lugar donde su gloria reposaría y de transportar el arca. Y ese día ese hombre se volvió loco. ¡Loco, loco! 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

Saludos para la hermana Doris Leticia Vázquez Hernández en Nueva Unión Rancho Santa María La Paz, que el Señor le bendiga. Saludos para mi hermano Antonio Rosa en Tierra Blanca, La Trinidad, Comayagua. Mi hermana Zulma Rocibel Hernández en El Oro Esquías, que el Señor le bendiga. Mi hermano Jorge Isaac Ávila en Piedras de Moler La Paz, que Dios le guarde siempre. Mi hermana Cindy Enríquez Martínez en Vallecillo, Lepaterique, Francisco Morazán, que Dios derrame de su misericordia sobre su vida y de igual manera sobre los suyos. Avanzamos en esta preciosa hora y vamos a escuchar más de los temas para bendecir su vida. Siga comunicándose al 2772-7276-99-45-1404.

Y así escuchábamos a Michael Rodríguez, Mi Barca, bonito tema. Y cada día mantenerse firme hasta el día en que él vuelva. Saludos, hermana Jamie Almendares en Lepaterique. Francisco Morazán, gracias por estar en sintonía de la 107.1. Y avanzamos el amor de Dios con Daniel Sebastián.

Elena Mendiola, y ese tema sigue peleando. Cuando ya se marcan las 12 del mediodía con 7 minutos, buen provecho en la hora del almuerzo a cada uno de ustedes que hoy disfrutan de un riquísimo almuerzo. Y tengo felicitaciones en este día especial. Hoy cumpleaños el hermano Petronilo García en Vallecillos, Lepaterique, Francisco Morazán. Radio Hexemaní le está deseando un feliz, feliz cumpleaños, mi hermano Petronilo García. De igual manera, felicitaciones, hermano Francisco Martínez Vázquez en San Pedro Tutule, La Paz. Hoy celebra su cumpleaños. Muchas felicidades para las gemelas Brittany y Briani Donaire Osorio en Arena San Jerónimo. Muchas felicidades de parte de su querida abuela, la hermana Sofía Guerrero, que les ama mucho. Felicitaciones para mi hermana María Ángela Santos, que el día de mañana estará de cumpleaños de parte de su querida hija, la hermana Wendy Jiménez. Muchas felicidades, cumpleañeros. Que el Señor les bendiga, que el Señor cuide siempre de ustedes.

ese valor los que necesita Dios, mujeres de valor que se enfrenten, que no le nieguen cuando vengan las dificultades ante nada ni ante nadie, sino que siempre mantenga esa certeza de que tenemos un Dios fiel, un Dios que vive y permanece para siempre. Hermana Edilia Cruz, gracias por su sintonía. Ella hace un saludo especial para mi hermana María Luisa Redondo en North Carolina, Estados Unidos. De igual manera para la hermana Delmi Redondo en lo que es Colonia Milagro de Dios. Y para el hermano Daniel, gracias por estar en la sintonía en esta preciosa hora.

así esta bonita versión, Levanto mis manos, que es una recopilación con Jan Raymond. Levanto mis manos aunque tenga mil problemas. Si es que las dificultades esas siempre van a estar, siempre se lo digo. Es más fácil que le haga falta un plato de comida que un problema. Los problemas siempre, de lo que uno menos espera, siempre van a salir, pero hay que mantener la calma y saber que todo pasará y que solamente la palabra del Señor es la que permanece para siempre, pero de ahí todo pasará en esta vida. Vamos a escuchar este tema de Roberto Orellana y escuchamos a Roberto Orellana con este tema, Ojalá.

Oye, es cosa de mirar y darse cuenta los tiempos en que estamos viviendo. Hambre, guerras, sequías, muertes todos los días. Y yo me pregunto, ¿y nosotros, la iglesia? Preocupados de nuestros asuntos, enajenándonos de esta realidad. Y es por eso que nace la necesidad de gritar de que ojalá ya sea tiempo de despertar. Que nos olvidemos de las diferencias doctrinales. Que cumplamos nuestro papel como una sola iglesia en Cristo. Que salgamos a las calles a predicar y a llevar medicina a los enfermos. Que le llevemos abrigo a aquel desamparado. Que le llevemos el pan al hambriento. Que le llevemos sonrisa a los descontentos. Que salgamos unidos como un solo pueblo a sembrar la semilla del Evangelio. Ojalá que el viento sople sobre aquellos desvalidos. El viento de esperanza. Ojalá, Señor.

Estamos escuchando esta recopilación del tema Hay una esperanza para el mundo hoy y lo escuchábamos en voz de Unción Tropical. Gracias a mis hermanos, gracias a los amigos que siguen en la sintonía de Radio Getsemaní. Vamos a seguir bendiciendo nuestras vidas y vamos a escuchar ese tema de Jay Khalil, Me enamoré de Cristo.

La hormiga nos traía ese bonito tema, la sabiduría. Y es que la sabiduría viene del Eterno, pidámosla, el cual tiene mucho para poder darnos a cada uno de nosotros. Agradecemos a Dios siempre por la bella oportunidad que Él nos regala de poder presentarle cada uno de los programas de Radio Getsemaní. Él es quien nos regala la fortaleza, Él es quien nos da esa ayuda que solamente viene de lo alto, y así seguimos contando con su cobertura, con su fortaleza para poder avanzar, seguir llevando siempre las buenas nuevas de salvación. Gracias a cada uno de ustedes que de igual manera forman parte de este equipo Getsemaní. Gracias a usted que trata de hacer sus aportaciones cuando Dios le bendice. De igual forma deja una parte para traer a este ministerio de radio, una siembra que la hace en tierra fértil, la cual da fruto al 30, al 60, al 90 y al 100%, y de eso se trata. Quiero bendecirle, animarle a seguir adelante, siempre siga confiando en lo que el Señor tiene para su vida. Ha sido un bonito privilegio el poder compartir con ustedes su programa Fiesta Dominical para Cristo. Será hasta el día de mañana que estaremos ya en otra programación diferente. Ya mañana inicia otro rol de programas que es diferente al día domingo. Gracias a todos ustedes por estar muy pendiente. Bendiciones.

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tardes, muy buenas tardes, bendiciones a todos nuestros oyentes. Les saludamos y bendecimos a toda la audiencia de Radio Getsemaní hoy domingo 4 de octubre. Estamos compartiendo con ustedes este espacio de complacencias al instante. Hemos iniciado, avanzado el tiempo mientras realizamos otras diligencias por acá. Y estamos contentos de poder compartir con ustedes esta linda bendición. Dios es bueno y para siempre es su misericordia. Él es digno de gloria y de honra. Por siempre y para siempre es Rey.

da oportunidad en esta tarde hermosa para compartir con ustedes una edición más de su programa de Complacencias al Instante. El Señor es mi pastor y nada me faltará. En lugares de delicados pastos me hará descansar y junto a aguas de reposo me pastoreará. Es un verso, es un capítulo muy importante porque nos ayuda a confiar siempre en ese buen pastor, a ese que da su vida por sus ovejas. Ya dio su vida en la cruz cual cordero inmolado que no abrió su boca, sino que pagó el precio y se humilló a lo sumo por nuestras vidas. Estamos contentos y agradecidos en esta preciosa hora, dando gracias al que vive y permanece para siempre.

0: Fidelidad es grande y porque Él es bueno, tenemos por acá la oportunidad de compartir con ustedes. Estamos para que puedan con nosotros llamar a través de 2772-7276-9945-1404 y sea parte de nuestra programación especial. Recuerde siempre su comunicación en audio, vía WhatsApp o llamada a cualquiera de las líneas de acceso.
1: Mi estimada hermana Nancy, Dios me le bendiga. Estoy escuchando, hermana, y quiero solicitarle el tema Ave Peregrina del hermano Rubén Zelaya. Bendiciones, feliz tarde y escuchamos como el relámpago.

0: Avanzando, una más, 28 minutos, como el relámpago. Buenas tardes.
1: Dios le bendiga, hermana.
0: Saludos, muy buenas. ¿Quién me llama?
1: Le habla Omar Correa, aquí de Clamo, Santa María.
0: Dígame, ¿qué tema vamos a complacerle?
1: Quiero una alabanza, yo prometí ese día.
0: Perfecto. ¿Algo más que agregar en su comunicación, hermano Omar, o solamente la música?
1: Solo la música, hermana.
0: Perfecto. Dígame usted, ¿qué escucha?
1: Un relámpago.
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Todo lo que está muerto, profetizo vida, dice por acá la música. Recuerde, si se reporta con nosotros vía WhatsApp, hágalo en audio para que

0: y podamos así nosotros complacerle al instante. 6670, si nos envía su nota en audio. Siempre una bendición, un gusto poderles atender y poderles bendecir con la bonita bendición. Una más, 35 minutos en este espacio donde muchos sectores del país están sin fluido eléctrico. Nosotros continuamos con más a esta hora de la tarde. Muy buenas, Getsemaní. Saludos, buenas tardes. ¿Quién me llama? ¿Qué tema quiere escuchar?
1: Hermano, quiero hacer un saludo por estar cumpliendo un año de matrimonio el 4 de octubre.
0: ¿Un año de matrimonio? ¿Quién es? ¿Me dice?
1: Hermano Alvarado, por la nueva posición de paz.
0: Perfecto, felicidades y muchos
1: gracias. Me cumplió una alabanza.
0: Dígame cuál.
1: Estamos invitados en la boda del cordero.
0: ¿Estamos?
1: Invitados en una fiesta hermosa de una alabanza.
0: Permítame, vamos a ver. ¿Quién la canta, hermana?
1: No sé quién la canta, hermana, pero allí, de lado de ellos cantaron.
0: Invitado, será invitado de honor.
1: Sí, estamos invitados en una fiesta hermosa.
0: Bueno, esa se la debo, mi hermanita, porque no está.
1: Me compré acá una al Celiobreni.
0: Ajá.
1: Todo se le debe a él.
0: ¿Cualquiera de Celiobrenis?
1: Todo se le debe a él.
0: Perfecto, ahora sí, la música disponible. ¿Qué escucha, mi hermana?
1: El nombre de

0: la 1:40 minutos, seguimos bendiciendo su vida. Buenas tardes. Ok, se va por acá la comunicación. Inténtelo nuevamente porque estamos llevando a ustedes 120 minutos de buena animación y música de bendición a sus vidas. Nos solicitan la música de Marco Barrientos. Me gustaría que el oyente lo haga en audio, por favor, para poderle incluir ahora mismo. La bonita bendición a través de este espacio especial. Buenas tardes, Hexemani.
1: Buenas tardes, hermana. Aquí me encanta la comunicación.
0: Ajá.
1: Sí, estamos escuchando mi programa.
0: Ah, muchísimas gracias, hermano.
1: Del hermano Sergio Gregorio, el fundador, que dice hay muchas razones.
0: Ajá. Pero acaba de sonar Sergio, mi hermano. Si la cambiamos por otro salmista.
1: Es que no, hermana.
0: Ajá. ¿Otro salmista que le guste?
1: Todos son de gusto, hermano.
0: Ajá, sí, para hacer una separación, porque acaba de sonar Celio Brenis.
1: Y claro, no, aquí lo estamos escuchando, Dios me lo bendiga.
0: Ajá.
1: Hermano, ¿te lo dije?
0: Muy bien, mi hermano, y dígame, ¿qué escucha?
1: Aquí estamos escuchando, el programa, hermano.
0: Muy bien, ¿cómo se llama el programa?
1: Dígame.
0: ¿Cómo se llama el programa, le digo?
1: Yo le dije que es de todo, le dije, ¿verdad?
0: No, complacencias al instante, mi hermano. Programación del día domingo.
1: Ay, disculpe, hermano, no ganamos las clases.
0: Bien, mi hermanito, muchas gracias. Dios le bendiga.
1: Dios le bendiga, hermano.
0: Amén.
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0: corazón. Avanzamos con la bendición a la 1:46 minutos aquí en su programa Como el Relámpago. Esperando y con la paciencia, ¿verdad? Porque los oyentes están ahí en la sintonía, gozando y disfrutando nuestra programación especial. Y con los que hoy estamos, queremos llevar esta programación hasta las 3 de la tarde. Recuerden, 120 minutos de animación, palabra y buena música que les acompaña. No en cobertura total, pero con usted que nos escucha, llevamos este espacio de bendición. Buenas tardes.
1: Buenas tardes.
0: Sí, buenas bendiciones. Dígame usted qué alabanza quiere escuchar.
1: Siete copas.
0: Muy bien. ¿Quién me llama y de dónde? ¿Cuál es su nombre, hermano, y dónde me escucha?
1: Juan Carlos, de Colonia Iván Bentancur.
0: Colonia Iván Bentancur. Dígame, ¿cómo escuchamos este tema?
1: Como el

0: Continuamos con más bendición a esta hora de la tarde. Como el relámpago, buenas.
1: Bendiciones, hermana.
0: Bendiciones, dígame.
1: Compláceme con...
0: Sí, dígame, ¿qué tema?
1: Adelante. Pero con Dios al uno y no al otro.
0: Para adelante con Francisco Rivera.
1: Sí.
0: La hermana me dice su nombre y de dónde me llama, por favor.
1: Maribel. Maribel.
0: Ajá.
1: Maribel Manzanares, ¿la conoce en Miguel número uno?
0: Muy bien, mi hermana, y dígame qué escucha.
1: Con el relámpago.

0: en los cielos. Nuestro clamor es oído en los cielos. El clamor de los redimidos. La manifestación gloriosa de los hijos de Dios. Que claman por salvación.
1: 2 de la tarde en punto, 2 en punto, y disfrutamos la bonita bendición con Marco Barrientos y la bonita versión Hosanna, Hosanna al Rey de Salvación, Hosanna al Dios Altísimo.
2: Bendiciones, hermana. Le escucho aquí de la comunidad de Matasano de La Paz. Quiero que me complazca con una alabanza de Renato Sánchez, Antes de Nacer, como relámpago.
1: Gracias, gracias por estar en nuestra sintonía.

0: Nuevas complacencias aquí en su programa Como el Relámpago, en su programa de bendición. Continuamos en esta preciosa tarde. Vamos a las 2:10. Vamos avanzando en esta bonita tarde. Queremos compartir con ustedes esta bendición especial. Más comunicaciones, 2772-7276, está por acá ya la comunicación en audio y la escuchamos a continuación.
1: Bendiciones, hermana, le habla Aleida Manueles de Calavera 2 La Paz. Complázcame con la alabanza de Diana Mendiola, tiene sabor a miel. Bendiciones, hermana, la escucho aquí en Calavera 2.
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0: Muy buena, Dios le bendiga.
1: Buenas tardes, hermana.
0: Sí, Dios le bendiga.
1: Dije que quería que me complaciera con un canto de Felipe Garibo.
0: Felipe Garibo, ¿qué tema quiere escuchar?
1: Aunque haya pruebas.
0: Permítame, ya le busco por acá la música en la voz de Felipe Garibo, aunque haya pruebas en el camino. Aquí está la música, dígame qué escucha.
1: Como el relámpago, hermana.
0: Perfecto, suena ahora mismo la bendición.

0: Con la bendición, 2:29 minutos. Tenemos por acá la comunicación también en audio. Vamos a ver qué nos dicen los oyentes a esta hora.
1: Dios le bendiga, hermana Nancy. Le saluda la hermana Xiomara López. Complázcame con la alabanza de Agustín Amador, Con Cristo Me Basta. Estamos escuchando como el relámpago.
0: Muy bien, excelente, mi hermana Xiomarita. Aquí está la bendición.

0: 2:39 minutos. Qué gozo poderles acompañar a esta hora de la tarde. Más reportes a esta hora. Más comunicación en esta preciosa tarde. Vamos a escuchar, audiencia.
1: Buenas tardes, hermana Nancy. Dios le bendiga. Le habla la hermana Mirna Martínez de Palos Blancos. Quiero que me complazca con la alabanza. Día de... Yo profetizo vida. Yo profetizo vida, hermana Nancy. Me la complace, porfa. Estoy escuchando como el relámpago.
0: Bueno, la audiencia se bendice con este bonito tema. Sonó precisamente al inicio, pero no está de más ahora mismo complacerle, mi hermana. Gracias por la sintonía.
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0: Adelante, buenas tardes.
1: Buenas tardes, hermano. Buen día.
0: Ajá.
1: Dígame una alabanza.
0: Dígame.
1: ¿Ah?
0: Dígame, ¿qué tema, mi hermana?
1: Cualquier alabanza.
0: Dígame, ¿qué alabanza de qué salmista quiere escuchar, hermana?
1: De Hermano Sánchez.
0: Casi no le entiendo, hermana.
1: ¿Cómo es?
0: Casi no le entiendo el nombre del cantante, me
1: dice. Una alabanza de Renato Sánchez, la hermana Miriam, ¿qué eres de Blanco?
0: Dígame, música de Renato Sánchez, me dice.
1: ¿Sí?
0: Ya vamos a buscar.
1: Una alabanza, cualquiera.
0: Sí, permítame.
1: Hermana Miriam, ¿qué eres de Blanco?
0: Dígame, hermana Miriam, ¿qué escucha?
1: Un relámpago.

0: Con esta comunicación nos vamos a despedir. Buenas tardes. Buenas tardes, dígame.
1: Voy a hacer mi sacrificio, quiero contactar con una alabanza.
0: Sí, ¿qué tema quiere escuchar?
1: Allá en la Cancino, Cubo Cabrera.
0: Allá en Los Olivos. Fíjese que música de cuerda, mi hermano. Pero
1: ahorita que perdí el territorio, ¿verdad? Ah, bueno, ella está aquí, hermano.
0: Otro tema, por favor, mi hermano.
1: ¿Perdón?
0: Otro tema que quiera escuchar.
1: Casi no lo escucho.
0: ¿Qué otro tema me dice?
1: Allá en Los Olivos con el Dúo Cabrera.
0: Sí, es que es música de cuerda, hermano, no puedo complacerle.
1: Ah, ya, bueno, hay que respetar, hermano.
0: Bueno, pues, Dios me lo bendiga, gracias por su comunicación a esta hora de la tarde, para cerrar ya.
2: Muchas bendiciones, hermana. Le habla Ronnie Mejía, de aquí de La Paz. Quisiera que me complaciera con aquel canto que se llama Las Puertas de la Iglesia, ¿verdad? La estoy escuchando desde acá de la ciudad de La Paz. Estamos escuchando Como el Relámpago.
0: Muy bien, y así llegamos al final de su programa Como el Relámpago. Bendiciones y buenas tardes.

0: ¿Qué te complace hacer en tu día a día? ¿Trabajar, pasear, hacer trabajos artísticos, ayudar a la gente? No importa lo que hagas, lo más importante de todo es trata siempre de hacer lo mejor que puedas. Esfuérzate al máximo. Piensa siempre cómo hacerlo mejor y hazlo.
1: Nunca es demasiado cuando tratamos de hacer algo de una forma mejor. Colocar en práctica este hábito te hará una persona mejor, más completa en todos los sentidos. Lo importante en hacerlo siempre mejor es que lo hagas porque tú lo quieres, sin segundas intenciones. Hacer mejor es hacer las mejores elecciones, es estar bien contigo y con los demás, es optar por el lado positivo. En fin, hacerlo mejor es mostrarle al mundo que puedes marcar diferencias, que eres especial y que, sobre todo, eliges la felicidad a la amargura.
0: Ser los mejores en lo que hacemos es siempre un reto.
1: Conocerás a gente que usa sus dones y talentos en el arte de hacer lo mejor para mostrar sus habilidades. En ese ejercicio, hace falta mucho amor, dedicación y perseverancia en lo que hacen.
0: Haz siempre lo mejor. Este es el tema del programa La Vida Ahora, que comienza en estos instantes. Gracias por tu sintonía. Bienvenido, bienvenida.

0: Siempre haz lo mejor. Las personas que se esfuerzan y siempre dan lo mejor de sí en todo lo que hacen tienden a destacarse frente a los demás.
1: El valor de un hombre no se mide por la tarea que lleva a cabo, sino por la forma como la lleva a cabo.
0: Haz siempre lo mejor. Queremos seguir con este tema luego que nos permitas hacer una muy breve pausa. Sigue en la sintonía de La Vida Ahora.
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1: Haz siempre lo mejor. Este es el tema del que estamos hablando en La Vida Ahora. Hacer lo mejor es un desafío para cada uno de nosotros y debe ser nuestro objetivo para cada día.
2: Quizá tengas un buen trabajo, estés graduado o hayas estudiado en la universidad de tus sueños, pero no tienes paz ni alegría. ¿Quién sabe? A lo mejor pretendes tener hijos o hacer un viaje, o incluso quieras construir una casa. Algunas personas aún no han concretado sus sueños, pero en Dios todo se puede llevar a cabo exitosamente.
1: Todo lo que hagamos para Dios tiene que ser lo mejor. Solo de esa forma podremos servirle a Él y al prójimo. La poetisa Myron Martins lo deja claro en algunos trechos de su poema Haz siempre lo mejor.
2: No trabajen con mala cara, eso no les hace bien. Cuando Dios creó la tierra, hizo todo con alegría. Solo después de haber terminado, descansó. Luego, en todo lo que tengas que hacer, haz lo mejor. No porque lo vea tu jefe, sino porque el Señor lo ve.
1: Lo que realmente importa y lo que te hará una persona exitosa no es lo que hagas, sino cómo lo hagas.
2: Aunque vengan críticas, murmuraciones, malagradecimientos, nada de eso te afectará porque habrás hecho lo mejor. Viste el alma con buenos pensamientos, perfúmala con buenas acciones. Sé una persona linda en tu interior y brilla por el encanto que refleja en tu cara. El brillo que Dios te dio a través de sí con más cariño, generosidad, amistad y dedicación.
1: Eso significa que tú y yo debemos hacer lo mejor para el Señor. La mejor alabanza, la mejor adoración, el mejor testimonio. Todo lo que le hagamos a Dios tiene que ser lo mejor. Ten siempre en mente que es Cristo, el Maestro por excelencia, al que estamos sirviendo. Haz siempre lo mejor. Queremos seguir conversando de cómo hacer las cosas lo mejor posible luego de hacer una breve pausa aquí, en este programa.
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2: Haz siempre lo mejor. Este es el tema del programa La Vida Ahora de hoy. No siempre uno tiene ganas de hacer todo lo mejor posible, ¿no es así? Voy a leerles un texto de la Biblia que habla de eso, de cómo Jesús pudo transformarnos la vida para que hagamos lo mejor en todo y de todo.
3: Esclavos, obedezcan en todo a quienes aquí en la tierra son sus amos, no solamente cuando ellos lo estén mirando, para quedar bien con ellos, sino de corazón sincero, por temor al Señor. Todo lo que hagan, háganlo de buena gana, como si estuvieran sirviendo al Señor y no a los hombres, pues ya saben que, en recompensa, el Señor les dará parte de la herencia, porque ustedes sirven a Cristo, que es su verdadero Señor.
2: En la época del apóstol Pablo existía la esclavitud y había millones de esclavos en el Imperio Romano. Algunos de esos esclavos se convirtieron. Entonces, Pablo refuerza nuestro compromiso con Dios. Ustedes no pueden servir solo mientras el patrón los esté mirando. Hay quienes trabajan bien cuando alguien vigila, pero el que pertenece al Señor Jesús hace siempre lo mejor, porque sirve a Cristo. ¿Quién eres? ¿Hace siempre lo mejor?
3: Si somos de Cristo, debemos hacer las cosas de la mejor manera, sea al arreglar la casa, cocinar, reparar ropa, trabajar con comunicaciones. En la iglesia, no olvidemos que es a Cristo al que servimos.
2: Pregúntale a los que están a tu alrededor, ¿qué les parece lo que tú haces? ¿Te atreves? Pregúntales que si mientras haces tu tarea ven murmuraciones, quejas o pasión, amor, dedicación, entusiasmo, haz siempre lo mejor.
3: Si hay algo bueno en esta vida es comer, ¿no es así? Una buena comida significa que ha sido hecha con amor, para bendecir los que están a su alrededor y lo mejor, a sabiendas de que es a Cristo quien le está sirviendo. Por eso, los que preparan esos alimentos tienen que hacer de lo mejor.
2: Siempre que vayas a hacer algo, no lo hagas porque los demás te están viendo. Pregunta dentro de tu corazón, ¿el Señor está cerca? ¿Estará contento? La Biblia dice,
3: Cristo es la revelación del Dios vivo y verdadero. Es en la verdadera luz que, habiendo venido al mundo, alumbra a todo hombre. Luego, si alguien está en Cristo, es una criatura nueva.
2: Para hacerlo mejor tienes que hacerlo pensando en Cristo. Para pensar en Cristo tienes que ser suyo. ¿Y cómo te haces de Cristo? Entregándole tu vida. No es un tema de religión. Hablo de Jesús. Invítalo a que viva en tu corazón ahora mismo. Entonces te pasará algo bellísimo. El Espíritu Santo vivirá en tu corazón. Estarás motivado a hacer lo mejor, que no siempre será por dinero, aplausos o el elogio por haberlo hecho bien, sino que es a Cristo el Señor al que sirves. Haz lo mejor. Solo somos capaces de hacerlo cuando pensamos de todo corazón en agradar a Cristo.

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